0: Spiderwebs es una canción de ska, de punk, escrita por Gwen Stefani y Tony Kanal para el tercer álbum de la banda Tragic Kingdom. Fue lanzado como segundo single en 1996, llegando al puesto 18 en Estados Unidos. No Doubt, Spiderwebs.
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Estamos casi cerrando con... Mira qué temazo que estamos escuchando, por favor, Casi cerrando el programa, pero tengo alguno que otro mensajito que nos llega por acá. @pasadoperfecto_radio. Soy Dani, ¿cómo les va? Amigos de la radio, qué lindo programa que hacen. Me gustaría escuchar un tema para desfilar con mis amigos en el gimnasio. Gracias por este gran programa que nos hacen. Nos pedía, mira, este tema. Antes era Lou Reed, Satellite of Love. Esto es Inica Mose. Desfile, mi amigo. Here comes the Hans Tipper.

0: hasta aquí el programa del día de hoy. Hasta aquí hemos llegado. Espero que la hayan pasado muy bien en mitad de la semana, que ya la superamos, y vamos a estar volviendo el día de mañana con todo lo que implica meternos casi casi en las puertas del fin de semana, como es día jueves. Mi nombre es Cali Alvera, esto fue Pasado Live, el pasado más perfecto de todo. Beso grande, chao.
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2: 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Es la hora 21, 13 minutos.
3: Temperatura 10 grados. Humedad 80%.
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5: Internacionales. Rusia ofrecen condonar deudas económicas a cambio de reclutas para combatir en Ucrania. El gobierno dispuso por decreto la cancelación de pasivos de hasta 10 millones de rublos, equivalentes a casi 140 mil dólares. El beneficio económico alcanza a quienes firmen un contrato de alistamiento militar por un periodo mínimo de un año, con efecto retroactivo al pasado 1 de mayo, y abarca también a sus cónyuges. La medida busca incrementar el caudal de soldados sin recurrir a movilizaciones masivas forzadas en un conflicto bélico que ya provocó más de 400.000 bajas en las filas del Kremlin. Nacionales.
6: Economía. Según el ministro Luis Caputo, las exportaciones PYME crecieron 32,6% en el primer cuatrimestre. El titular del Palacio de Hacienda destacó que las ventas externas de las pequeñas y medianas empresas alcanzaron los 3.500 millones de dólares entre enero y abril, marcando el nivel más alto en 13 años. El funcionario precisó que el rubro de combustibles y energía trepó un 101,1%, mientras que por tamaño las microempresas lideraron las subas con un 61,9%. Entre los destinos comerciales con mayor incremento interanual sobresalieron los mercados de Estados Unidos, España y China.
7: Economía declaró la emergencia agropecuaria por adversidades climáticas en Mendoza, Río Negro, Chubut y Santa Cruz. El Palacio de Hacienda oficializó la medida mediante resoluciones en el boletín oficial para asistir a las explotaciones afectadas por granizo, sequía, heladas y vientos fuertes. En Santa Cruz, Chubut y Río Negro, la declaración rige por un año para la actividad ganadera, mientras que en 13 departamentos mendocinos se extenderá hasta marzo de 2027 debido a los daños productivos. Los damnificados tendrán que presentar el certificado provincial para acceder a los beneficios bancarios e impositivos según la ley 26.590.
5: Deportes.
7: Suspendieron por 4 meses a un juvenil de la selección argentina sub-17 por insultos racistas. La Conmebol penalizó a Mateo Benítez Machuca tras hallarlo culpable de agredir de forma verbal a la delegación de Brasil en el sudamericano disputado en Paraguay. Como la inhabilitación tiene el aval de la FIFA, rige tanto para torneos locales como internacionales, por lo que el jugador no podrá actuar en la reserva de Independiente. La Asociación del Fútbol Argentino confirmó que presentará un recurso de apelación. Por el mismo expediente, el ente rector también castigó al delantero brasileño Edgardo Conceição.
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13: Gillette Stadium, Boston. Boston será sede mundialista, aunque el estadio está fuera de la ciudad, en Foxborough, a mitad de camino entre Boston y Providence. FIFA lo presenta como Boston Stadium, pero su nombre real es Gillette Stadium y tiene un detalle que lo vuelve inolvidable apenas lo ves. Una torre faro, un lighthouse, que se vende como el más alto de su tipo en Estados Unidos, con mirador 360 y luces programables que cambian de color según el evento. En la lógica de un mundial, ese faro es perfecto para contar en radio. Es como un punto de referencia que te dice, acá se juega algo grande. La entrada norte se completa con un puente arqueado y una gran plaza, pensada para fotos y para la previa. Gillette nació para fútbol americano, sí, pero está preparado para cancha de fútbol internacional y ya recibió partidos importantes. Además, el complejo tiene un aire de día de evento, muy yankee. Estacionamientos enormes, previa de horas, puestos, música y familias llegando temprano como si fuera una tradición. Para este 2026 suma renovaciones recientes con pantallas de gran tamaño y espacios de encuentro que hacen más fluido el movimiento del público. Y un condimento de color. El clima puede cambiar rápido. Un atardecer fresco después de un día cálido le da a los partidos esa vibra de verano del norte que se siente en la tribuna. Con capacidad mundialista por encima de los 60.000, es de esos estadios que, cuando se llenan, se sienten como una ciudad dentro de otra. Pasillos, luces y el faro mirando todo desde arriba, mientras el partido se juega abajo, al ras del césped.
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0: Poema 26, En querosén de lo posible, de Leandro Gabilondo. Recién escuché aplausos desde el balcón. No sé de dónde vienen, me intriga. Pero como estoy tomando cerveza solo y el tiempo es un perro en extinción, prefiero pensar que festejan algo, que yo también festejaría. No sé, que chapamos como los dioses, rodeados de patrulleros. Que la bandera de Euskadi es hermosa, que aprendí a leer, que no mueren más mujeres, que hay un pueblo que se llama La Invencible, que te sonreís, que las estrellas, que la noche recién confiesa, que las editoriales independientes crecen, que estoy bien, que tenés el corazón más grande que una casa de Gran Hermano, que perdimos a tiempo, que hay señal, que incendiamos Chevalier, que el mundo, que los asados, que la construcción, que tarde o temprano vamos a llegar al final que empezamos, que el sol, que una caricia, que Dios es una patria peligrosa, que las oportunidades, que más vale, que me hablas, que te siento, que todo lo que ves será nuestro, que tus decisiones, que las mías, que hay lugar para todos, que la poesía resiste, que las vacaciones, que tus ojos, que el mar, que viva el fútbol, Pisculichi, que me tocas timbre, que te abro, que te abrazo, que qué linda tu pollera, que nadie se atreverá a decir que no hice todo lo posible, que nosotros, que hoy, que queremos, que mañana, que amanece. Soy Agustina Bruno y formo parte de Palabras Somos, un proyecto colectivo dedicado a leer, escribir y compartir literatura. 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Nos encuentran en www.depalabrasomos.com.
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1: Es la hora 22, 2 minutos.
2: Temperatura 10 grados. Humedad 83%.
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2: Ahí va Maradona para Canilla.
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2: Argentina frente a Alemania.
1: Uruguay, 1930. Desde sus inicios en 1904, la Federación Internacional de Fútbol Asociado, FIFA, tuvo en sus planes la creación de un torneo que reuniera a los mejores jugadores del mundo. El único campeonato de selecciones que se jugaba hasta ese momento eran los Juegos Olímpicos, y en ellos rara vez participaban jugadores profesionales. Luego de un par de intentos sin éxito, y tras la llegada de Jules Rimet a la presidencia de la entidad, se debatió la creación del Campeonato Mundial de Fútbol, hecho que se hizo realidad en el año 1930. Las consecuencias de la Primera Guerra Mundial aún no se habían disipado completamente en el continente europeo, y por tal motivo se afianzó la posibilidad de elegir una sede en Sudamérica. Así fue como, tras el apoyo de Argentina, Uruguay fue elegido como anfitrión del primer Mundial de Fútbol. Este primer certamen fue el único en el cual no se realizaron eliminatorias. Todos los países afiliados a la FIFA fueron invitados a competir. Por el continente americano aceptaron Argentina, Brasil, Bolivia, Chile, México, Paraguay, Perú y Estados Unidos. Por su parte, una gran mayoría de países europeos rechazaron participar, argumentando los altos costos que implicaban el viaje a través del Océano Atlántico y la fuerte crisis económica que había azotado a Europa en el último año. Finalmente, solo Francia, Bélgica, Yugoslavia y Rumania asistieron a la cita en Montevideo. El formato del torneo se dividió en cuatro grupos, de los cuales el mejor pasaría a las semifinales. Como se pronosticaba, Uruguay y Argentina se mostraron más fuertes que los demás equipos y ambos llegaron fácilmente a la final. Para los jugadores argentinos, el Mundial del 30 tuvo un sabor agridulce. Pancho Barallo manifestó tiempo después:
3: "Los aficionados uruguayos nos hicieron la guerra desde que llegamos porque sabían que el título iba a estar entre ellos y nosotros. Por la noche no nos dejaban dormir y nos insultaban en los entrenamientos".
1: Muchos jugadores argentinos temieron por sus vidas cuando, finalizado el primer tiempo de la final del Mundial, le ganaban 2-1 a Uruguay. El defensor Luis Monti, una de las estrellas del equipo argentino, fue amenazado de muerte por dos espías italianos del régimen fascista de Benito Mussolini. Mussolini preparaba el terreno para llevarlo a jugar para Italia 4 años después.
4: A los argentinos nos faltó ser guapos, porque el segundo tiempo nos ganaron de guapo. Segundo tiempo entramos a jugar, Monti, se caía un jugador, iba, lo levantaba. Yo digo, pero Monti, que era un guapo, ¿cómo se achicó? Este no era Monti.
1: En el segundo tiempo, Uruguay dio vuelta al marcador y se llevó el trofeo Dios de la Victoria, creado especialmente para la ocasión por el escultor francés Abel Lafleur. Esa fue la primera Copa del Mundo.
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8: ¿Quiénes llegan con chapa de favoritos? ¿Quiénes pueden dar la sorpresa? ¿Y qué cruces prometen levantar temperatura desde el primer minuto? Porque en el Mundial, cada grupo tiene su historia. Estos son los grupos del Mundial 2026.
9: Grupo J, Argentina, Argelia, Austria y Jordania. El Grupo J nos toca de cerca porque ahí está Argentina, vigente campeona del mundo. Y eso automáticamente convierte a esta zona en una de las más observadas, sobre todo por el peso que tiene defender una corona en un torneo tan exigente. Argentina aparece como favorita natural del grupo, no solo por la historia reciente, sino también por la jerarquía que supone llegar como campeón. Pero el Mundial nunca ofrece caminos verdaderamente simples. Argelia puede ser un rival intenso, fuerte y complicado en determinados pasajes del juego. Austria aporta orden, disciplina y rigor europeo. Y Jordania aparece con el entusiasmo de quien quiere dejar huella. La gran cuestión acá será cómo administra Argentina esa doble condición, la del candidato y la del equipo que todos quieren bajar. Porque enfrentar al campeón siempre genera una motivación extra en el rival. Y ahí es donde esta zona puede ponerse interesante. En los papeles, la selección argentina debería marcar diferencias, pero tendrá que hacerlo con seriedad, sin regalar nada y entendiendo que todos sus partidos van a jugarse con una tensión especial. ¿Grupo favorable? Sí, pero no resuelto de antemano. Y con un detalle clave, al campeón siempre se lo examina con lupa.
8: Hasta aquí repasamos los candidatos, los partidos clave y esa selección que podría meterse en la conversación cuando nadie la espera. Seguiremos recorriendo grupo por grupo el camino a la Copa del Mundo. Porque el Mundial no se juega solo en la cancha, también se empieza a vivir desde la previa.
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1: Los invito a acompañarme en un viaje por el tiempo y el espacio. Nos encontramos en el año 1450 de la era cristiana. 1450 de la era cristiana. El lugar, 120 kilómetros al noroeste de la ciudad de Cusco, a una altura de 2.400 metros sobre el nivel del mar. El paisaje es impactante, montañas empinadas con laderas cubiertas de bosques tropicales. En esa geografía, fruto de una habilidad sorprendente, vemos un complejo de templos, palacios y observatorios. Además de estos hermosos edificios de piedra, encontramos el Intihuatana, o calendario solar, construcción que permite a los habitantes de esta ciudad conocer con precisión las estaciones y el clima a lo largo del año. Observamos unas miles de personas aquí, fundamentalmente nobles, sacerdotes y las llamadas vírgenes del sol, recluidas en su templo. Una ciudadela maravillosa, plena de actividad, inmersa en un paisaje majestuoso. Damos un salto en el tiempo, 4 siglos después. La fortaleza permanece, pero no hay indicio de sus habitantes. Ni sacerdotes, ni nobles, ni las vírgenes del sol, ni los sacrificados trabajadores que construyeron esta ciudad increíble. Pronto llegará un extraño, un hombre venido de tierras lejanas, un explorador que descubrirá para el mundo la maravilla y el misterio. Y la ciudad fortaleza, mandada a construir probablemente por el Inca Pachacútec, se convertirá en uno de los mayores atractivos turísticos del tercer planeta. Pero el enigma continúa. ¿Qué se hizo de la gente que habitaba la fabulosa ciudad inca del Machu Picchu?

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1: Es la hora 23, 2 minutos.
2: Temperatura 10 grados. Humedad 83%.
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1: Hola amigos, amigas, ¿qué tal? ¿Cómo les va? ¿Cómo andan? Bienvenidos, bienvenidos al miércoles 27 de mayo de 2026. Estamos comenzando con Canción Animal, el programa de rock nacional acá en la radio. La Grecia con Descansar, la primera canción que escuchábamos, así abríamos el programa del día de hoy y te estamos dando la bienvenida para que te quedes, para que compartas con nosotros y para que la pases muy bien escuchando nuestras canciones. Bienvenidos a La Manada, bienvenidos animalitos, bienvenidos a Canción Animal. Segunda canción, acá está, Intoxicados, No Tengo Ganas, en vivo en el Luna.

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2: Pasaba Juanse con energía, año 2008 para esta producción, y te adelanto lo que viene dentro de un toque. Vamos a tener a Ciro y los Persas, Guasones, Turf, Bersuit, Bergarabat y muchísimos más que van a estar y que van a ser parte de el escenario de este festival llamado Canción Animal en la radio con todo el rock nacional. Memphis la Blusera ya se prepara para tocar La Flor Más Bella.

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11: 1930, Uruguay. El mundial que viajó en barco. El primer mundial no tuvo vuelos charter ni delegaciones enormes. En 1930, llegar a Montevideo era una aventura. Varias selecciones europeas cruzaron el Atlántico en barco durante semanas, entrenando como podían y con la ansiedad de un torneo que nadie sabía bien cómo iba a salir. El Estadio Centenario se terminó a las apuradas, con obreros trabajando contra reloj y un país esperando el debut como quien espera una final. La final fue rioplatense. Uruguay contra Argentina, con el orgullo de barrio convertido en historia mundial. Y hay una perlita hermosa. Se jugó con dos pelotas distintas, una en cada tiempo, y cada equipo tuvo su mejor momento con su balón. Uruguay terminó ganando 4-2 y se convirtió en el primer campeón del mundo. No había show global, pero ya estaba la base de este evento. Pasión, rivalidad y esa sensación de esto recién empieza.
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2: Incluido en el álbum Naranja Persa del año 2016, este corte refleja la madurez sonora, el proyecto liderado por Andrés Ciro Martínez. El disco consolidó su identidad dentro del rock argentino, con una producción cuidada y un sonido que mezcla potencia, sensibilidad, y la letra transmite esperanza y conexión, convirtiéndose en uno de los momentos más emotivos de su repertorio. Ciro y los Persas, con Luz, del año 2016, lo que escuchamos acá en Canción Animal. Vamos a adelantarte, bueno, lo que viene ahora, un temazo del año 2014, a subir bien el volumen, porque esto es Guasones, Pobre Tipo.

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1: Día especial, y hoy es un día especial porque estamos en el miércoles 27 de mayo. Y el día especial, lo que estamos escuchando es el temazo de Turf. Viene Bersuit Vergarabat con esta editada en la Argentinidad al Palo en el año 2004, que aparece en un disco doble grabado en Del Cielito y producido por Gustavo Santaolalla. Esto es Fisurar.

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0: gran versión del 2026 de este tema, cover de No te va a gustar, publicada el 13 de marzo dentro del single Se arrienda. Triciclo parlante, a las 9, linda versión que, bueno, compartimos con vos en Canción Animal.
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1: Este tema se sostiene en la fusión de estilos entre Lovell y la banda marplatense. El sonido mezcla pop rock con arreglos melódicos, reafirmando la capacidad de los Tipitos para adaptarse a nuevas propuestas sin perder identidad. Lovell con los Tipitos, los marplatenses, la marca de los amigos del año 2021. Viene ahora Franchi. Esto es Simulación, música nueva que te presentamos en Canción Animal.

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1: 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Es la hora 0, 7 minutos.
2: Temperatura 10 grados. Humedad 84%.
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1: Estamos en el miércoles 27 de mayo 2026, otoño 2026. Compartimos con vos la mitad de la semana y vamos musicalizando este momento para que la pases súper bien ahí donde estás. Los Tipitos, La Ley de la Ferocidad del año 2012, lo que escuchábamos recién. Te adelanto lo que viene en la segunda parte de nuestro programa. Vamos a tener a Estelares, Don Osvaldo, Miguel Mateos, Sky Bellinson, Chicos Vaca también. Van a estar por acá con una canción muy nueva que te presentamos. Siempre música nueva en Canción Animal para todos los animalitos, para toda la manada, amigos. Pero también hay clásicos. Y sí, tenemos que alimentarnos de las buenas épocas. Año 1986 para Luis Alberto Spinetta con Rezo por Vos.

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1: Esta es la cuarta canción del disco Las Lunas, editado en el año 2019, un álbum de 10 temas con duración total cercana a los 39 minutos. Las Lunas, año 2019, como te dije, esto es Estelares.

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5: Francia se mantiene entre las selecciones más cotizadas del fútbol internacional. Su plantel combina experiencia en finales, profundidad de recambio y talento individual capaz de desequilibrar cualquier partido. Con jugadores como Kylian Mbappé y Ousmane Dembélé entre sus figuras, el equipo ofrece velocidad, capacidad de definición y desequilibrio en el uno contra uno. Pero más allá de las individualidades, Francia sostiene una estructura colectiva consolidada. La Federación Francesa ha logrado mantener continuidad competitiva, con generaciones que se renuevan sin perder nivel. La mezcla entre futbolistas jóvenes y referentes experimentados le permite sostener ambición en cada torneo. Francia no solo llega con valor de mercado alto, llega con antecedentes recientes que la respaldan y con un modelo de juego adaptable a distintos contextos. Un equipo acostumbrado a competir en lo más alto y que en cada mundial aparece como candidato natural.
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1: Incluido en el disco Zona Liberada, este corte refleja la fuerza de la banda en su última etapa. El sonido se sostiene en guitarras intensas y una base rítmica sólida, reafirmando su identidad dentro del rock barrial argentino. Don Osvaldo, amigos, con Tan Perfecto que Asusta. Bueno, no es tan vieja la canción, ¿sí? Del año pasado, año 2025 para esta producción. Nos vamos al 91. Bueno, ¿quién estaba? ¿Quién había nacido en el 91? Somos pocos. Bueno, yo sí, hacía rato. En el 91 tenía como 20 años. Miguel Mateos, suena con Lola.

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2: Sky Bellinson, Oda a la Sin Nombre, del año 2002. Lo que está sonando acá, ya estamos en las últimas del programa del día de hoy. Viene esta canción, este single 2026, super nuevo, editado por Pirca Records, publicado nada más que hace muy poquito, el 5 de febrero, con una duración oficial de 3 minutos 32 segundos. Toda la data para tus mejores latidos de Chicos Vaca.

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1: Bersuit Vergarabat con Cha Cha Cha, año 1993, para este temazo que está sonando acá, ya casi en el final de la edición del miércoles 27 de mayo de 2026. Este tema se sostiene en un sonido alternativo que mezcla rock pop moderno. La producción transmite frescura y energía, consolidando a la banda dentro de la escena independiente nacional. Ramphonics, en llamas, año 2025, lo que suena acá.

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3: Amigos y amigas del rock nacional, gracias, gracias por haber estado con nosotros. Ha sido un gran placer para todos nosotros. Y sí, la pasamos súper bien. Escuchamos rock nacional, clásicos, intermedios, de todas las épocas y mucha música nueva que te presentamos siempre en Canción Animal. Para toda la manada, para todos los animalitos, muchas gracias. Recuerden que la música calma a las fieras y por eso nosotros, que somos animalitos... Bueno, sí, nos gusta escuchar buena música. Andando descalzo recién el camino, parientes en el final con Prohibido. Gracias a todos, pásenla lindo, disfruten. Chau, chau.

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3: Es la hora 1:08.
4: Temperatura 10 grados. Humedad 84%.
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5: 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El cuento de hoy se titula Macario y pertenece a Juan Rulfo.

Estoy sentado junto a la alcantarilla aguardando a que salgan las ranas. Anoche, mientras estábamos cenando, comenzaron a armar el gran alboroto y no pararon de cantar hasta que amaneció. Mi madrina también dice eso, que la gritería de las ranas le espantó el sueño. Y ahora ella bien quisiera dormir. Por eso me mandó a que me sentara aquí, junto a la alcantarilla, y me pusiera con una tabla en la mano para que cuanta rana saliera a pegar de brincos afuera la apalcuachara a tablazos. Las ranas son verdes de todo a todo, menos en la panza. Los sapos son negros. También los ojos de mi madrina son negros. Las ranas son buenas para hacer de comer con ellas. Los sapos no se comen, pero yo me los he comido también, aunque no se coman, y saben igual que las ranas. Felipa es la que dice que es malo comer sapos. Felipa tiene los ojos verdes como los ojos de los gatos. Ella es la que me da de comer en la cocina cada vez que me toca comer. Ella no quiere que yo perjudique a las ranas, pero a todo esto es mi madrina la que me manda a hacer las cosas. Yo quiero más a Felipa que a mi madrina, pero es mi madrina la que saca el dinero de su bolsa para que Felipa compre todo lo de la comedera. Felipa solo se está en la cocina arreglando la comida de los tres. No hace otra cosa desde que yo la conozco. Lo de lavar los trastes a mí me toca. Lo de acarrear leña para prender el fogón también a mí me toca. Luego es mi madrina la que nos reparte la comida. Después de comer ella, hace con sus manos dos montoncitos, uno para Felipa y otro para mí. Pero a veces Felipa no tiene ganas de comer y entonces son para mí los dos montoncitos. Por eso quiero yo a Felipa. Porque yo siempre tengo hambre y no me lleno nunca, ni aun comiéndome la comida de ella. Aunque digan que uno se llena comiendo, yo sé bien que no me lleno por más que coma todo lo que me den. Y Felipa también sabe eso. Dicen en la calle que yo estoy loco porque jamás se me acaba el hambre. Mi madrina ha oído que eso dicen. Yo no lo he oído. Mi madrina no me deja salir solo a la calle. Cuando me saca a dar la vuelta es para llevarme a la iglesia a oír misa. Allí me acomoda cerquita de ella y me amarra las manos con las barbas de su rebozo. Yo no sé por qué me amarra mis manos, pero dice que porque dice que luego hago locuras. Un día inventaron que yo andaba ahorcando a alguien, que le apreté el pescuezo a una señora nada más por no más. Yo no me acuerdo. Pero a todo esto es mi madrina la que dice lo que yo hago y ella nunca anda con mentiras. Cuando me llama a comer es para darme mi parte de comida. Y no como otra gente que me invitaba a comer con ellos y luego que me les acercaba me apedreaban hasta hacerme correr sin comida ni nada. No, mi madrina me trata bien. Por eso estoy contento en su casa. Además aquí vive Felipa. Felipa es muy buena conmigo. Por eso la quiero. La leche de Felipa es dulce como las flores del obelisco. Yo he bebido leche de chiva y también de puerca recién parida, pero no es igual de buena que la leche de Felipa. Ahora ya hace mucho tiempo que no me da a chupar de los bultos esos que ella tiene donde tenemos solamente las costillas y de donde le sale, sabiendo sacarla, una leche mejor que la que nos da mi madrina en el almuerzo los domingos. Felipa antes iba todas las noches al cuarto donde yo duermo y se arrimaba conmigo, acostándose encima de mí o echándose a un ladito. Luego se las ajuareaba para que yo pudiera chupar de aquella leche dulce y caliente que se dejaba venir en chorros por la lengua. Muchas veces he comido flores de obelisco para entretener el hambre, y la leche de Felipa era de ese sabor, solo que a mí me gustaba más, porque al mismo tiempo que me pasaba los tragos, Felipa me hacía cosquillas por todas partes. Luego sucedía que casi siempre se quedaba dormida junto a mí hasta la madrugada. Y eso me servía de mucho, porque yo no me apuraba del frío ni de ningún miedo a condenarme en el infierno si me moría yo solo allí en alguna noche.
A veces no le tengo tanto miedo al infierno, pero a veces sí. Luego me gusta darme mis buenos sustos con eso de que me voy a ir al infierno cualquier día de estos, por tener la cabeza tan dura y por gustarme dar de cabezazos contra lo primero que encuentro. Pero viene Felipa y me espanta mis miedos. Me hace cosquillas con sus manos, como ella sabe hacerlo, y me ataja el miedo ese que tengo de morirme. Y por un ratito hasta se me olvida. Felipa dice, cuando tiene ganas de estar conmigo, que ella le cuenta al Señor todos mis pecados, que irá al cielo muy pronto y hablará con él pidiéndole que me perdone toda la mucha maldad que me llena el cuerpo de arriba abajo. Ella le dirá que me perdone, para que yo no me preocupe más. Por eso se confiesa todos los días, no porque ella sea mala, sino porque yo estoy repleto por dentro de demonios y tiene que sacarme esos chamucos del cuerpo confesándose por mí todos los días. Todas las tardes de todos los días. Por toda la vida ella me hará ese favor, eso dice Felipa. Por eso yo la quiero tanto. Sin embargo, lo de tener la cabeza así de dura es la gran cosa. Uno da de topes contra los pilares del corredor horas enteras y la cabeza no se hace nada, aguanta sin quebrarse. Y uno da de topes contra el suelo, primero despacito, después más recio, y aquello suena como un tambor, igual que el tambor que anda con la chirimía cuando viene la chirimía a la función del Señor. Y entonces uno está en la iglesia, amarrado a la madrina, oyendo afuera el tum-tum del tambor. Y mi madrina dice que si en mi cuarto hay chinches y cucarachas y alacranes, es porque me voy a ir a arder en el infierno si sigo con mis mañas de pegarle al suelo con mi cabeza. Pero lo que yo quiero es oír el tambor. Eso es lo que ella debería saber. Oírlo. Como cuando uno está en la iglesia esperando salir pronto a la calle para ver cómo es que aquel tambor se oye de tan lejos hasta lo hondo de la iglesia y por encima de las condenaciones del señor cura. El camino de las cosas buenas está lleno de luz. El camino de las cosas malas es oscuro, eso dice el señor cura. Yo me levanto y salgo de mi cuarto cuando todavía está a oscuras. Barro la calle y me meto otra vez en mi cuarto antes que me agarre la luz del día. En la calle suceden cosas. Sobra quien lo descalabre a pedradas apenas lo ven a uno. Llueven piedras grandes y filosas por todas partes. Y luego hay que remendar la camisa y esperar muchos días a que se remienden las rajaduras de la cara o de las rodillas. Y aguantar otra vez que le amarren a uno las manos, porque si no ellas corren a arrancar la costra del remiendo y vuelve a salir el chorro de sangre. Ora que la sangre también tiene buen sabor, aunque eso sí, no se parece al sabor de la leche de Felipa. Yo por eso, para que no me apedreen, me vivo siempre metido en mi casa. Enseguida que me dan de comer me encierro en mi cuarto y atranco bien la puerta para que no den conmigo los pecados, mirando que aquello está a oscuras. Y ni siquiera prendo el ocote para ver por dónde se me andan subiendo las cucarachas. Ahora estoy muy quietecito, me acuesto sobre mis costales. Y en cuanto siento alguna cucaracha caminar con sus patas rasposas por mi pescuezo, le doy un manotazo y la aplasto. Pero no prendo el ocote. No vaya a suceder que me encuentren desprevenido los pecados por andar con el ocote prendido buscando todas las cucarachas que se meten por debajo de mi cobija. Las cucarachas truenan como saltapericos cuando uno las destripa. Los grillos no sé si truenan. A los grillos nunca los mato. Felipa dice que los grillos hacen ruido siempre, sin pararse ni a respirar, para que no se oigan los gritos de las ánimas que están penando en el purgatorio. El día en que se acaben los grillos, el mundo se llenará de los gritos de las ánimas santas y todos echaremos a correr espantados por el susto. Además, a mí me gusta mucho estarme con la oreja parada oyendo el ruido de los grillos. En mi cuarto hay muchos. Tal vez haya más grillos que cucarachas aquí entre las arrugas de los costales donde yo me acuesto. También hay alacranes. Cada rato se dejan caer del techo y uno tiene que esperar sin resollar a que ellos hagan su recorrido por encima de uno hasta llegar al suelo,
porque si algún brazo se mueve o empiezan a temblarle a uno los huesos, se siente enseguida el ardor del piquete. Eso duele. A Felipa le picó una vez uno en una nalga, se puso a llorar y a gritarle con gritos queditos a la Virgen Santísima para que no se le echara a perder su nalga. Yo le unté saliva. Toda la noche me la pasé untándole saliva y rezando con ella, y hubo un rato cuando vi que no se aliviaba con mi remedio, en que yo también le ayudé a llorar con mis ojos todo lo que pude. De cualquier modo, yo estoy más a gusto en mi cuarto que si anduviera en la calle, llamando la atención de los amantes de aporrear gente. Aquí nadie me hace nada. Mi madrina no me regaña porque me vea comiéndome las flores de su obelisco, o sus arrayanes, o sus granadas. Ella sabe lo entrado en ganas de comer que estoy siempre. Ella sabe que no se me acaba el hambre, que no me ajusta ninguna comida para llenar mis tripas, aunque ande a cada rato pellizcando aquí y allá cosas de comer. Ella sabe que me como el garbanzo remojado que le doy a los puercos gordos y el maíz seco que le doy a los puercos flacos. Así que ella ya sabe con cuánta hambre ando desde que me amanece hasta que me anochece. Y mientras encuentre de comer aquí, en esta casa, aquí me estaré. Porque yo creo que el día en que deje de comer me voy a morir y entonces me iré con toda seguridad derechito al infierno. Y de allí ya no me sacará nadie, ni Felipa, aunque sea tan buena conmigo, ni el escapulario que me regaló mi madrina y que traigo enredado en el pescuezo. Ahora estoy junto a la alcantarilla esperando a que salgan las ranas, y no ha salido ninguna en todo este rato que llevo hablando. Si tardan más en salir, puede suceder que me duerma, y luego ya no habrá modo de matarlas. Y a mi madrina no le llegará por ningún lado el sueño si las oye cantar y se llenará de coraje. Y entonces le pedirá a alguno de toda la hilera de santos que tiene en su cuarto que mande a los diablos por mí para que me lleven a rastras a la condenación eterna, derechito, sin pasar ni siquiera por el purgatorio. Y yo no podré ver entonces ni a mi papá ni a mi mamá, que es allí donde están. Mejor seguiré hablando. De lo que más ganas tengo es de volver a probar algunos tragos de la leche de Felipa, aquella leche buena y dulce, como la miel que le sale por debajo a las flores del obelisco. Juan Rulfo.

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Idea y lectura, Quique Pessoa.

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0: Cada mundial tiene sus estrellas, pero también tiene esos nombres que aparecen, sorprenden y empiezan a escribir su propia historia. Son jóvenes, tienen talento, personalidad y una oportunidad enorme. Mostrarle al mundo de qué están hechos. Ponemos la mirada en las jóvenes promesas del Mundial 2026. Los futbolistas que llegan con futuro, con hambre y con ganas de convertirse en presente. Jean Diomandé, Costa de Marfil. Jean Diomandé es uno de esos casos que parecen escritos para una película de scouting moderno. Nacido en Abidjan, pasó por el fútbol juvenil en Estados Unidos, llegó al Leganés y en muy poco tiempo pegó el salto al RB Leipzig, que pagó su cláusula de salida y le firmó contrato hasta 2030. Su recorrido no fue lineal, pero justamente ahí aparece parte de su atractivo. Tuvo que acelerar etapas sin perder naturalidad. Extremo de mucha potencia, suele partir desde la izquierda, aunque puede moverse por todo el frente de ataque. Tiene velocidad, físico, cambio de ritmo y una relación directa con el arco, algo que en Leipzig empezó a traducir en goles importantes. En diciembre de 2025, firmó un hat-trick ante Eintracht Frankfurt y se convirtió en el segundo jugador más joven en lograrlo en la historia de la Bundesliga. Para Costa de Marfil, Diomandé representa una aparición de impacto. No llega como una simple promesa, sino como un futbolista que ya empezó a competir en una liga grande y a llamar la atención de Europa. Si sostiene su evolución, puede convertirse en una de las armas más desequilibrantes del seleccionado marfileño. Un extremo capaz de romper partidos con velocidad, agresividad y esa cuota de atrevimiento que suelen tener los jugadores que todavía no conocen su techo. Talento joven, sueños grandes y una vitrina imposible de ignorar. Así se presentan las promesas que pueden sacudir el Mundial 2026. Hoy conocimos a uno de esos jugadores que llegan buscando su momento. Esto fue Jóvenes Promesas, porque en un Mundial, las leyendas muchas veces empiezan siendo una sorpresa.
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1: Es la hora 1:59.
2: Temperatura 10 grados. Humedad 85%.
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1: Es la hora 2, 59 minutos.
2: Temperatura 10 grados. Humedad 85%.
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1: Es la hora 4:01.
2: Temperatura 10 grados. Humedad 85%.
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1: Es la hora 5:59.
2: Temperatura 10 grados. Humedad 86%.
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0: muchísimas gracias. ¡Aguante Capanga, loco!
1: ¡Milo Jota! ¡Vamos, carajo!
2: ¡Fuerte el aplauso para Milo!
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1: Es la hora 6:59 minutos.
2: Temperatura 10 grados. Humedad 86%.
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0: 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Los Ángeles es sinónimo de espectáculo. Es la segunda ciudad más poblada del país y una de las más influyentes culturalmente en el mundo. Aquí se concentra la industria del cine y la televisión, y su influencia global es innegable. Pero Los Ángeles no es solo Hollywood. Es una ciudad de barrios diversos. Comunidades latinoamericanas, asiáticas y europeas conviven generando una identidad multicultural muy marcada. El fútbol creció especialmente en estas comunidades y hoy forma parte del paisaje deportivo habitual. La ciudad se extiende entre el Océano Pacífico y colinas icónicas, con playas como parte de su identidad urbana. Es una ciudad pensada para el automóvil, con largas autopistas y distancias importantes entre barrios. El clima en verano es uno de sus grandes atractivos: cálido, seco, con cielos despejados y noches agradables. Esa estabilidad climática convierte a Los Ángeles en una sede ideal para eventos masivos. Como dato de color, es una de las ciudades con mayor presencia latina fuera de América Latina, lo que asegura un ambiente mundialista vibrante desde mucho antes del primer partido. El mundial se respira y se vive en cada sede. 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
1: Es la hora 8, 2 minutos.
2: Temperatura 10 grados. Humedad 85%.
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8: El mundial de una sola jugada que cambia todo un país. Hay algo lindo del Mundial Grande. No importa si venís con cartel de candidato o si sos debutante. En una Copa del Mundo, una sola jugada puede cambiarlo todo. Un gol agónico, una atajada imposible, un penal atajado. Y de golpe, un país entero se siente protagonista. Y con 48 equipos, esa posibilidad se multiplica. Porque hay más selecciones con hambre, más sueños en juego, más camisetas que llegan con la ilusión intacta. Y eso suele traer partidos con nervio, con tensión, con épica. La perlita es esta. Muchas veces, el momento mundial de un país no es levantar la copa. Es ganar un partido que nadie esperaba. Es pasar una fase. Es llevar la bandera a un lugar donde nunca estuvo. Por eso el 2026 promete historias emotivas, esas que no se explican con estadísticas, se explican con piel de gallina. Porque cuando suena el himno, cuando rueda la pelota, el mundial deja de ser de los gigantes y pasa a ser de cualquiera que se anime a soñar.
7: 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Esto fue Curiosidades y Perlitas. Esas pequeñas cosas que también hacen gigante a un mundial.

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1: Es la hora 9 en punto.
2: Temperatura 10 grados. Humedad 85%.
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5: Internacionales.
6: Líbano, Israel atacó infraestructuras de Hezbollah en la ciudad de Tiro. El ejército bombardeó un edificio tras la baja del jefe del brazo armado de Hamas, Mohamed Odeh. Previamente, una embestida con drones de la organización terrorista mató a un soldado israelí e hirió a otros dos en la frontera norte. Por su parte, Estados Unidos derribó 4 aeronaves no tripuladas de Irán y destruyó una estación de control en Bandar Abbas. En represalia, Teherán disparó misiles y drones contra una base militar estadounidense.
5: Nacionales.
6: Javier Milei expondrá ante empresarios en el Latam Economic Forum de la ciudad de Buenos Aires. El jefe de Estado repasará su gestión y detallará los lineamientos de su plan económico durante una alocución de 45 minutos en Parque Norte. El evento solidario comenzaba a las 9 con una disertación del ministro de Economía Luis Caputo y contará con una ponencia del director de YPF Horacio Marín. Entre sus objetivos principales, el mandatario buscará generar expectativas positivas y retomar la agenda pública afectada por la situación judicial de Manuel Adorni. El FMI alertó por la suba de la morosidad en los créditos y pidió mayor supervisión a las fintech. El Fondo Monetario Internacional advirtió sobre el incremento en los préstamos con problemas de repago debido a las tasas altas y el deterioro salarial, señalando el estancamiento del crédito real desde el tercer trimestre de 2025. El organismo recomendó reforzar los controles sobre el sector no bancario y las billeteras virtuales, coordinando acciones entre el Banco Central y la CNB. Asimismo, planteó limitar los riesgos en

0: Préstamos de divisas.
1: Deportes.
0: River avanzó a los octavos de final de la Copa Sudamericana tras golear 3-0 a Blooming. El conjunto millonario superó el partido posterior a la derrota en la final del torneo Apertura frente a Belgrano. Los tantos de la victoria fueron anotados por Fausto Vera y Maxi Salas, que convirtió tras haber fallado un penal al inicio del juego. El encuentro se disputó en el Estadio Monumental ante una concurrencia que ocupó el 75% de su capacidad total para 85.000 espectadores. El director técnico Eduardo Coudet incluyó en la formación titular a 8 futbolistas surgidos de las inferiores.
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3: Muy, pero muy buenos días. Bienvenidos a otra edición de Radio DJ. Pero, ¿por qué decimos buenos días si es un día solo? En español existe un tipo de plural llamado plural expresivo. Este es un plural que no denota cantidad, sino intensidad, como por ejemplo, gracias, mis condolencias, saludos, etc. Bueno, ¿viste? Siempre se aprende algo. ¿Cómo les va? Bienvenidos. Arrancamos en off. Sí, dijimos, no vamos a aprender nada, Claro, arrancamos con una compu apagada. Ahí está, sí. ¿Cuántas compus tenemos acá? 3 compus, un quilombo acá, pero no, sin sonido, sin nada. Bueno, bienvenidos a otra nueva edición de Radio DJ. ¿Estás preparado? Sí, para disfrutar de aquí a las 11 de la mañana, mucha, pero mucha buena onda, actualidad, agenda, y vos ahí del otro lado arrancando la segunda mañana de Home Radio 97.1.

¿Cómo andan? ¿Todo bien? ¿Todo tranquilo? 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Factura de membrillo, de pastelera. 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Saludamos a la gente de la Asociación de Karate Atlántica, que ya arrancaron a full con el karate, ya mucha gente anotada, construyendo su cuerpo y su mente allí en Avenida San Martín 318, ¿sí? A full, Nilce y nuestro gran amigo Hernán, no solamente con el tema de ACA, sino también con los cursos de inglés, con la banda, con Incandescentes, que estuvieron a full. Gracias, chicos, por el apoyo, ¿eh? 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Bueno, nosotros, dicho todo esto, abrimos el programa una vez más. Tenemos un lindo programa hoy con la vuelta de Charlie García en su bloque ¿Sabía Usted? También la tenemos a Sol Zárate, que regresa ya al vivo de la radio. Así que sí, vamos a tenerla y es un placer enorme. Nosotros vamos a arrancar contándote que estamos comunicados a través del 225241-4138, omradio.ar, en el streaming mucha gente, omradio.ar, en todas las redes sociales. Estamos ahí donde vos estás, siempre en la costa, también en 97.1, por supuesto, nuestra querida señal. Y quiero mandar un saludo muy grande a la gente de la biblioteca de San Clemente, que ahí tenemos uno de los estudios, a la gente de la planta transmisora, que siempre están atentos a todos. Bueno, la verdad que somos un equipo realmente muy, pero muy lindo. Modesto, sencillo, humilde, pero realmente con una capacidad enorme cada uno de los integrantes de OM Radio. Nosotros abrimos formalmente el programa. Bienvenidos. Esto arranca de esta manera.

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11: Vinicius Junior. Vinicius Junior llega al Mundial 2026 con una mezcla de explosión, madurez y peso simbólico que lo ponen entre los nombres más fuertes del torneo. Brasil ya selló su clasificación y él fue decisivo en ese recorrido, incluso con goles importantes en eliminatorias, mientras FIFA lo destaca como una de las superestrellas del certamen. En Real Madrid, mientras tanto, su evolución dejó de medirse solo en desequilibrio y pasó a medirse en jerarquía. Ya no es únicamente el extremo que desborda y enloquece laterales. Es una figura que define, que lidera y que condiciona partidos grandes. Su historia también tiene mucho color. Nació en São Gonçalo, en el estado de Río de Janeiro, y desde muy joven cargó con una etiqueta enorme. La diferencia es que no se quedó en la etiqueta, la transformó en una carrera tremenda. Hoy, FIFA recuerda que ya suma 32 goles en Champions y que es el segundo brasileño más goleador en la historia de esa competencia. Además, en 2024 fue elegido The Best FIFA Men's Player, convirtiéndose en el primer brasileño en ganar ese premio en su formato actual. Son marcas de estrella mayor. Para Brasil, Vinicius representa algo más que talento. Representa la posibilidad de volver a tener un atacante capaz de quebrar partidos desde la rebeldía. En un mundial, eso siempre vale oro. Porque hay sistemas, planes, pizarras y modelos, sí, pero también existen los futbolistas que rompen la lógica con una aceleración, un enganche o una valentía fuera de libreto. Vinicius pertenece a esa especie. Y cuando está encendido, el partido cambia de temperatura.
0: 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Así se construyen las grandes historias de un mundial. 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
12: Llega el relato breve de hoy, la reflexión de Charlie García, y tiene que ver con la normalidad. Sí, la normalidad, así como lo escuchás. Relato breve, reflexión de hoy aquí en Radio DJ, en la voz de nuestro gran compañero de emociones de hace un tiempo largo aquí en nuestro programa Bloque 2, sagrado de Charlie García. Hoy hablamos de la normalidad.
13: El poema de hoy... La normalidad. Dicen que la normalidad es un camino pavimentado, una línea recta donde el viento no hace ruido, el café a la misma hora, el paso acostumbrado y el mapa seguro de todo lo aprendido. Es el traje a medida que el mundo nos ofrece, el reloj que camina sin perder el compás, el paisaje tranquilo que nunca estremece. Un pacto silencioso de no mirar atrás. Pero a veces la norma es un vidrio que encierra, un guión repetido que olvida la pasión. Pues lo hermoso no habita en lo que nos aferra, sino en el desvío de cada pulsación. Qué aburrida la tarde si el sol no se esconde detrás de una nube que invente otra ficción. La verdadera vida es el grito que responde cuando el alma decide romper la tradición. Bendita la grieta por donde entra el misterio, el paso que duda, el error que es poesía, porque ser normal es un dulce cautiverio, pero ser diferente es nuestra rebeldía.
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1: Es la hora 10, 6 minutos.
2: Temperatura 11 grados, humedad 82%.

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2: Internacionales.
3: Estados Unidos atacó un segundo buque presuntamente ligado al contrabando de drogas en el Océano Pacífico y abatió a dos tripulantes. Las Fuerzas Armadas destruyeron otra embarcación en menos de 24 horas. El operativo fue ejecutado ayer, luego que los servicios de inteligencia confirmaran que transitaba por rutas conocidas del narcotráfico en el Pacífico Oriental y participaba en operaciones ilegales. La agresión se suma a una realizada el martes en la misma zona, con un saldo de un fallecido y dos sobrevivientes, consolidando una serie de intervenciones iniciadas en abril.
2: Nacionales.
3: Caso Maradona, declara un médico recomendado por Víctor Stinfale. El doctor Rodolfo Benvenuti brindará testimonio ante los tribunales de San Isidro. El profesional participó de la reunión en la clínica de Olivos, donde se definió la externación del paciente hacia la localidad bonaerense de Tigre. En la misma jornada comparecerá la gerente de Swiss Medical, Mariana Flinchman, encargada de redactar el acta médica de salida. La audiencia comenzaba a las 10. El FMI propuso una reforma tributaria para que más trabajadores paguen el impuesto a las ganancias. El organismo multilateral recomendó bajar el mínimo no imponible para alcanzar al menos al 20% de los empleados registrados, similar a los niveles de 2019. El plan busca además aumentar la carga fiscal sobre los monotributistas y armonizar deducciones. Según el staff, la reestructuración integral del sistema impositivo permitiría recaudar hasta 3,3% del PBI. Una parte de estos recursos adicionales se destinaría a las provincias y serviría para compensar una futura reducción en las retenciones y en el impuesto al cheque.
2: Deportes.
3: Platense venció 2-0 a Corinthians en San Pablo y se clasificó a los octavos de final de la Copa Libertadores. El Calamar consiguió la victoria en el estadio Neoquímica con dos goles de Franco Sapiola, de 25 años, que anotó el primero de penal y el segundo tras un error de la defensa local. Con este histórico triunfo frente al conjunto brasileño, el equipo argentino aseguró el segundo puesto del Grupo E en su debut en torneos internacionales. Durante el partido, que fue dirigido por el árbitro venezolano Alexis Herrera, el VAR intervino para convalidar el penal de la apertura y anular otro a favor del rival.
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7: 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Brasil 1950.
8: La de Brasil en 1950 es una de las citas mundialistas más increíbles de la historia de la Copa, de la cual la victoria de Uruguay es su punto culminante. Luego de las cancelaciones obligadas por la Segunda Guerra Mundial, la FIFA elige Brasil como sede y decide prohibir la participación de Alemania y Japón, dado su rol en el conflicto bélico, pero no proscribe a Italia, el entonces bicampeón reinante. Marca la primera presencia de Inglaterra, quienes, pese a ser los iniciadores del fútbol de la era moderna, no habían concurrido a los anteriores mundiales, y también de la Copa Jules Rimet, en honor a quien era el presidente de FIFA en aquel momento.
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8: Los meses previos no estuvieron exentos de situaciones inimaginables hoy día. Con el fixture y los grupos confeccionados, las selecciones de India, Turquía y Escocia se bajaron del torneo, dejando sus lugares libres sin ser reemplazados por FIFA. Esto dio lugar a que, inexplicablemente, un grupo quedara con 3 integrantes y, en el colmo, el último grupo con solo 2 selecciones, Uruguay y Bolivia. Esto dio como resultado algo que no se había dado antes y nunca más volvió a ocurrir después. El campeón no se consagró en una final, sino en un cuadrangular, pese a que la historia recuerda a aquel Brasil-Uruguay como si la hubiera sido. ¿Y Argentina? Envuelta nuevamente en discusiones políticas, se argumentó una pelea menor con Brasil para bajarse de la zona clasificatoria, aunque algunos adjudicaron la ausencia a un pedido expreso del entonces presidente Juan Domingo Perón. Una medida que, sumada a los 12 años de ausencia mundialista, por la Segunda Guerra Mundial, dejó a una generación inolvidable encabezada por Alfredo Di Stéfano, René Pontoni y Ángel Labruna sin jugar una Copa del Mundo para Argentina. El 16 de julio, los goles de Juan Schiaffino y Alcides Guiguia enmudecieron a los 200.000 brasileros en el Estadio Maracaná y a un país entero.
10: ¡Gol! ¡Gol! ¡Gol! ¡Guiguia tiró violentamente!
8: Todavía retumba en sus cabezas la frase del negro jefe, Obdulio Varela. Los de afuera son de palo.
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11: Vamos con la noticia insólita del día de hoy. Vos sabés que en los baños públicos chinos te obligan a ver anuncios para obtener papel higiénico. Viste que acá, bueno, por ahí te querés ir a dormir con algo de música relajante de YouTube. Y si no tenés YouTube Premium, por ahí te aparece un anuncio de algo para, algún remedio especial. No quiero ser guaso, como dijo un amigo. No quiero ser escatológico. Pero viste que te aparece un anuncio para enfrentar la hemorroides, por ejemplo. Bueno, ¿qué pasa en China con esto? A ver, bueno, videos recientes muestran dispensadores inteligentes en baños públicos de China que entregan papel higiénico únicamente después de que los usuarios miren anuncios en sus teléfonos. El sistema busca reducir el uso excesivo de este insumo en lugares turísticos y se suma a otras medidas aplicadas en los últimos años. Pero venga la publicidad, ¿qué me importa? Dicen varios, ¿no? En 2017 China implementó dispensadores con escáner facial que liberaban tiras de 60 centímetros cada 9 minutos. Marano se ríe, claro. Usted debe usar mucho papel. Perdón por el dato escatológico, pero bueno, 2 años después se incorporó en China la inteligencia artificial para entregar papel una vez cada 10 minutos por persona, ¿sí? Estas iniciativas se presentaron en sitios de alta concurrencia donde los visitantes solían llevarse más papel del necesario por temor a que luego no hubiese disponible. Claro, ¿viste que nosotros cuando, por ejemplo, si vos te vas a un viaje, te llevas de tu casa un rollito, un medio rollito, o viajás en bondi, bueno, igual es una experiencia media rara el del bondi, ¿no? El tren por ahí tiene baños un poco más amplios y no se mueve tanto, por ejemplo, digo. Sí, siempre que vas a un baño público siempre es preferible llevarse papel uno, ¿no? No podés estar así por la vida esperando que haya... Bueno, igual los chinos se las saben todas, ¿no? Esto de reconocimiento facial. ¡Ah! ¡Qué lindo esto, ¿no? Vos te estás encima y ahí tenés que andar viendo el anuncio. Omitir anuncio. No podés omitir anuncio, ¿no? Como en YouTube, no. Bueno, nada, qué sé yo, ¡qué momento! Bueno, noticia loca, escatológica, pero real, que viene de China. Los chinos se la saben todas, Bueno, seguimos, dale, subí el volumen, poné la on bien fuerte.

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7: Kansas City Stadium. Kansas City aporta un estadio con reputación propia. El Kansas City Stadium. Si hay un dato de color que lo define, es el ruido. Guinness registró aquí el récord del rugido de público más fuerte en un estadio deportivo. 142,2 decibeles, una cifra que no se imagina, se siente en el cuerpo. El estadio está dentro de un complejo deportivo enorme, así que el entorno permite esa liturgia de llegar temprano y quedarse hasta tarde, que en Kansas City es casi religión. En el Mundial, esa tradición se mezcla con hinchas de todo el planeta y el estadio se vuelve un cruce de culturas con una sola idea en común: empujar al equipo. Además, por diseño, las gradas caen fuerte sobre el campo y el sonido queda concentrado, como si el estadio respirara. Para 2026, FIFA lo adapta a césped natural y lo pone como sede ideal para partidos que se juegan con nervio, porque en Kansas City el ambiente no acompaña, presiona. Y un detalle simple pero efectivo. Cuando cae la tarde en Missouri y el estadio se llena, las luces y el sonido hacen que todo se sienta más cerrado, más intenso.
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Bueno, y en este día jueves quiero contarles la historia de Capitán, un perro que se quedó hasta el final con su amo, con su dueño. Esto pasó ya hace algunos años, ¿sí? Y la verdad que son historias que se repiten y quiero recalcar la lealtad de un animal sobre su amo. Ya sea, más que nada los perros, ¿no? Pero puede ser un gato u otra mascota que demuestran una fidelidad impresionante. Y esta historia me conmovió. Capitán, el perro que se quedó hasta el final. Capitán, un perrito de Villa Carlos Paz que conmovió al país hace un tiempo, porque vivió junto a la tumba de su dueño y murió donde pasó sus últimos años. A ver, el dueño de este perrito lo crió desde cachorrito. Un día el dueño del perro murió y el perro, vaya a saber, por instinto, por olfato, llega al cementerio donde estaba enterrado su amo, y allí pasó más de 10 años yendo todos los días a acompañar a su amo. Qué historia de vida totalmente real y verídica y que ocurrió en nuestro país y sigue pasando. Este perro tenía alrededor de 16 años y arrastraba una insuficiencia renal. Vos sabés que mientras el perro estaba ya sin su amo, familiares de este hombre se habían hecho cargo del perro, pero el perro se escapaba todos los días para ir al cementerio. Y un veterinario de Carlos Paz se hizo cargo del tratamiento junto a la municipalidad y demás. Y tuvo una muerte digna porque la verdad que murió de viejito y murió sobre la tumba de su amo. Una historia increíble que quería compartir con ustedes. Tenía 16 años, estaba ya enfermito y caminaba con dificultad y había perdido ya parte de su visión. Su dueño fue Miguel Guzmán, que falleció en 2006 y un tiempo después Capitán encontró su tumba donde no se alejó más hasta su propia muerte. El veterinario que se hizo cargo fue Cristian Stempels, que contó en una entrevista que lo asistieron en el cementerio donde él vivía y se sentía tranquilo y donde además murió en sus últimos días. Así que una historia que demuestra que el perro es el mejor amigo del hombre, sí, pero además que tienen una lealtad absoluta, mucho más que algunas personas. Historia que quería contarles en este día jueves, aquí en Radio DJ. 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

¿Cómo le va, Marano? ¿Todo bien? ¿Todo tranquilo? ¿Quieres saber cómo viene el tiempo? ¿Sí? ¿Cómo viene el tiempo para mañana, por ejemplo? Ya estamos terminando la semana, Marano. ¿Vio qué rápido pasa todo? Bueno, viernes con ascenso de la temperatura, 15 la máxima. Podemos ir a caminar un rato al puerto, Marano. ¿Le parece mañana? Bueno, 10 la mínima, me voy a abrigar antes de venir al estudio. Cielo parcialmente nublado, viento sur entre 13 y 25 kilómetros en la hora. Bueno, no va a haber tanto viento. Quiero mandar algunos saludos antes de ir al pronóstico del sábado. Quiero mandar saludos para la gente del Super Beatriz. Y yo esto lo voy a decir, Marano, no anuncian con nosotros, pero están escuchando la radio. También Charlie García me dijo que anduvo de recorrida en mucha gente. No recuerdo ahora el nombre de uno de los chicos que también nos escucha todas, pero todas las mañanas y reconoció su voz en el aire del programa. Y también para las chicas de Estar Bella, ahí Dan y toda la banda. Y bueno, mucha gente que está escuchando la 971. Para Eduardo, que maneja uno de los colectivos de la parte urbana y también nos escucha. Así que hay mucha gente, Marano. Y a mí me encanta, porque cada uno o dos oyentes por aire, por radio, por 97.1 son muchos más. Y que no muera la radio por aire con este esfuerzo que se está haciendo para mantener todo al aire es muy importante. Bueno, ahora sí, pronóstico para el sábado. Anticipo de buen tiempo, con 15 de máxima, 9 de mínima, cielo parcialmente nublado. Aparentemente va a ser un buen fin de semana. Bueno, esperemos que no sean días tan grises, húmedos, lluviosos y demás, aunque se viene esa etapa, ¿no? Todavía no llegamos ni al comienzo formal del invierno, que quiero que pase rápido, ¿eh? Bueno, los quiero mucho, positivos, buena vibra, buen jueves para todos. Mañana cerramos la semana juntos. Marano, que la pase muy bien. Ya se viene Código de Rock con Pablín Marano. Como yo le sigo diciendo Pablín Marano, por más que tenga 4 décadas, no me importa, para mí es Pablín. Nosotros nos vamos, ¿eh? Mañana a las 9 puntualmente cerramos la semana juntos. Chau, hasta mañana.

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3: Es la hora 11, 12 minutos.
4: Temperatura 12 grados. Humedad 79%.
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6: Internacionales.
7: Estados Unidos arrestaron a un ex ejecutivo de la CIA con lingotes de oro por 40 millones de dólares en su casa. David Rush, ex alto cargo de la agencia de inteligencia, fue detenido en Virginia bajo los cargos de fraude y malversación de fondos. Durante el allanamiento, los agentes federales secuestraron más de 300 piezas del metal de un kilogramo cada una, 2 millones de dólares en efectivo y casi 3 docenas de relojes de lujo. La investigación penal comenzó tras una auditoría interna de la CIA al no poder localizar activos que el implicado había solicitado para supuestos gastos laborales.
6: Nacionales.
7: Vacaciones de invierno. El receso escolar se dividirá en 3 etapas durante el mes de julio. El calendario educativo oficial definió que el periodo de descanso se organice de forma escalonada para ordenar el ciclo lectivo y también favorecer el turismo interno. El primer grupo tendrá el receso del 6 al 17 de julio, el segundo del 13 al 24 y el tercero, que incluye Capital Federal y la provincia de Buenos Aires, del 20 al 31 de julio. En tanto, la finalización de las clases se fijó para diciembre, concluyendo en la mayoría de las jurisdicciones entre el 8 y el 22 de ese mes. Arca detectó inconsistencias en deducciones del impuesto a las ganancias presentadas mediante el CIRADIG. El organismo que dirige Andrés Eduardo Vázquez revisó las declaraciones juradas y observó rubros como indumentaria sin tope de gastos, donde aparecieron diferencias de hasta 15 millones de pesos. La entidad advirtió que estas discrepancias podrían afectar la ley de inocencia fiscal y hacer caer el beneficio para quienes se adhirieron al régimen simplificado. Se considera una discrepancia significativa si el saldo a pagar que determine la agencia arroja un incremento de al menos el 15% respecto de lo declarado.
6: Deportes.
7: Roland Garros. Solana Sierra remontó un partido histórico y avanzó a la tercera rueda del Grand Slam. La marplatense de 21 años, única argentina en la llave femenina, derrotó a la italiana Yasmín Paolini por 3-6, 6-4 y 6-3 en el estadio Suzanne Lenglen. El triunfo representa la mejor victoria por ranking de su carrera al superar a la actual número 13 del mundo. Sierra dio vuelta al marcador tras ir en desventaja por un set y 4-2 abajo en el segundo parcial, conectando un total de 32 tiros ganadores. Su próxima rival será la veterana rumana Sorana Cirstea, de 36 años.
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11 de la mañana, 19 minutos. Bueno, Rizak, ¿qué pasó por acá? En un ratito voy a ver si hablamos de esto, ¿eh? Bueno, 19 minutos desde las 11 de la mañana. Estamos arrancando Código de Rock en vivo en el 97.1 FM en San Clemente del Tuyú. Estamos en vivo también a través de omradio.ar y a través de Twitch y Kick. Ahí nos encontrás en las dos plataformas. Arrancamos como siempre con lo mejor del rock internacional en este bloque cortito hoy. Así comenzamos el día de hoy. Dire Straits haciendo Lady Writer, tema del año 79. Hasta las 13 estás en Código de Rock.

Muy bien, vamos abriendo las vías de comunicación 2252-414138 para WhatsApp. En las redes estamos en Facebook, Instagram, TikTok, Blue Sky y ex arroba @omradioar. Estás en el aire de la 97.1 FM, en el aire de omradio.ar.

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13: Grupo K, Portugal, República Democrática del Congo, Uzbekistán y Colombia. El Grupo K es de esos que pueden parecer previsibles en la previa, pero esconder una pelea bastante más cerrada de lo esperado. Portugal y Colombia aparecen como los nombres fuertes, pero Uzbekistán y República Democrática del Congo llegan con argumentos emocionales y deportivos que pueden volver la zona muy interesante. Portugal parte con el peso de su tradición reciente y con el objetivo de meterse entre los protagonistas del torneo. Colombia, por su parte, siempre ofrece intensidad, talento y una identidad que suele hacer potencias. Pero después aparecen dos selecciones con ganas de romper la lógica. Uzbekistán vive una clasificación histórica con todo lo que eso implica, y el Congo vuelve al Mundial después de décadas con una carga simbólica muy poderosa. Eso transforma al grupo en una zona traicionera, porque los favoritos deberán lidiar no solo con la obligación de ganar, sino también con rivales que llegan sin presión y con mucho entusiasmo. Portugal y Colombia parecen tener el camino más claro hacia la clasificación, pero para lograrlo tendrán que evitar relajaciones. Es un grupo con una linda combinación: historia europea, ambición sudamericana y dos relatos de superación que pueden ganarse la simpatía del público. Y en una Copa del Mundo, a veces eso también influye. Zona abierta, con favoritismos marcados, pero lejos de ser automática.
12: Hasta aquí repasamos los candidatos, los partidos clave y esa selección que podría meterse en la conversación cuando nadie la espera. Seguiremos recorriendo grupo por grupo el camino a la Copa del Mundo. Porque el Mundial no se juega solo en la cancha, también se empieza a vivir desde la previa.

Búsqueda de Agostina. La abogada de la familia reveló un dato que complica más al único detenido. Ya se realizaron al menos 19 allanamientos, uno de ellos en la casa del acusado, mientras que la madre de la víctima encabezó una marcha. Fernanda Alanís, abogada del padre de Agostina Vega, la nena desaparecida en Córdoba, comentó la hipótesis de la familia tras la detención de Claudio Gabriel Barrelier, de 33 años. El hombre acusado de ser una de las últimas personas que vio a la menor. Ella fue engañada para acercarse a la zona, comentó la letrada. En una serie de entrevistas que dio en las últimas horas, la letrada confirmó que Agostina entró al domicilio del acusado la noche de su desaparición, pasadas las 22:30. Esperamos que declare y que diga a dónde tiene a Agostina, qué hizo con ella, porque claramente está vinculado, señaló. Los principales avances de la investigación se desprendieron de los allanamientos realizados este miércoles, los testimonios recopilados de los vecinos de la zona y el análisis de las cámaras de seguridad. Hubo más de 4 horas de allanamiento en un solo lugar, intervino la policía científica y otras áreas de investigación, indicó Alanís. Neuquén, lo filmaron abusando de 2 niñas y vecinos quisieron incendiar su casa. El sospechoso fue detenido y quedó a disposición del avance de la investigación. Se secuestraron dispositivos electrónicos. Un impactante caso sacude a la localidad de Añelo, provincia de Neuquén. Un hombre abusó de 2 niñas y los vecinos quisieron incendiar su casa. Ante la creciente tensión, personal policial intervino en el lugar para evitar incidentes y posibles hechos de violencia. Varios patrulleros se apostaron no solo en la vivienda del hombre, sino en la casa de la familia de las menores. Extienden la bonificación del 25% extra en las tarifas de gas a hogares que mantienen los subsidios. La medida, tendiente a aliviar el bolsillo en los meses de más consumo por las bajas temperaturas, también prevé una baja adicional del casi 12% en el consumo base de 300 kW de luz. El gobierno de Javier Milei extendió este jueves para junio la bonificación del 25% extra sobre las tarifas de gas natural y gas propano por redes que ya había implementado en mayo. Así quedó plasmado en la resolución 121/2026 publicada hoy en el boletín oficial con la firma de la secretaria de Energía María Carmen Tetamanti. El beneficio alcanzará a aquellos hogares que estén inscriptos en el régimen de subsidios energéticos focalizados, creado el año pasado en el marco del proceso de reducción del peso de los subsidios en las finanzas públicas. Bien, comenzamos así el bloque nacional. Abrimos con Kurtz haciendo Estocolmo.

B haciendo el tiempo. Tema que, si no me equivoco, te presentamos la semana pasada o la otra, no sé, por ahí. Y tenemos un par de lanzamientos también para ahora, para compartir ya en este momento. Antes te recuerdo que estamos en el 2252-414138 vía WhatsApp. Estamos en las redes sociales, en Facebook, Instagram, TikTok, Blue Sky, X, en todas las redes, cualquier red social que uses, ahí estamos como arroba omradioar. Uno de los temas que te presentamos hoy es el último lanzamiento de Airbag Reptiles. Hasta las 13 estás en Código de Rock.

Seguinos en las redes sociales. 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

Sonaba el plan de la mariposa haciendo serenata de una ruta larga. 2252-414138 para comunicarte. Estamos en el aire de la 97.1 FM, en el aire de omradio.ar, compartiendo en este bloque lo mejor del rock nacional. Suena Marilina Bertoldi haciendo esta versión de Chicas Malas.

0: 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Es la hora 12 en punto.
1: Temperatura 12 grados. Humedad 79%.

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2: Internacionales.
1: Kenia, instalan un centro de cuarentena por ébola. El gobierno estadounidense dispuso que el ejército monte un hospital de campaña en el centro de ese país africano en el plazo de una semana para albergar a los ciudadanos expuestos al virus. La instalación inicial contará con 50 camas y unidades de biocontención para asistir a pacientes provenientes de la República Democrática del Congo. En paralelo, suspendieron el ingreso a Estados Unidos por 30 días para extranjeros y residentes que hayan transitado por zonas afectadas en las últimas 3 semanas.
2: Nacionales.
1: El gobierno nacional vetó el pliego de la candidata a jueza federal María Verónica Micheli. La Casa Rosada retiró del Senado la postulación de la abogada para el Tribunal Oral Criminal Federal 3 de La Plata por ser la cuñada del periodista de La Nación, Hugo Alcón Adamón. El despacho ya contaba con las 9 firmas de la Comisión de Acuerdos, pero su presidente, Juan Carlos Pagotto, retuvo el documento. El pedido formal de retiro lleva la firma de Javier Milei y del ministro de Justicia, Juan Bautista Maíquez, mientras que de forma simultánea se habilitaron los pliegos de los magistrados Juan Galván Greenway y Alejandro Catania. Córdoba, la justicia determinó en un fallo inédito que la vacuna Sputnik causó la muerte de una joven. La Sala A de la Cámara Federal de Apelaciones dictaminó que el fallecimiento de Melina Agustina Sartori, ocurrido el 29 de julio de 2021 a los 24 años por una trombosis con trombocitopenia, se produjo por los efectos de la primera dosis de la vacuna rusa contra el COVID-19. El tribunal ordenó al Ministerio de Salud de la Nación finalizar en 30 días el trámite de resarcimiento, el cual estipula una indemnización aproximada de 95 millones de pesos.
2: Deportes.
1: Copa Libertadores. Rosario Central perdió 1-0 ante Independiente del Valle en Ecuador y finalizó segundo en el Grupo E. El único gol del encuentro en la altura de Quito lo convirtió de penal Junior Sornosa a los 15 minutos del segundo tiempo tras una infracción dentro del área de Paul Fernández, quien había ingresado poco antes por Ángel Di María.

0: Esta caída significó el primer tanto recibido por el arquero Jeremías Ledesma en la competencia y la única derrota en la zona para el conjunto dirigido por Jorge Almirón.
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El otro tema que te estamos presentando el día de hoy era la Blues Label, haciendo Cada Vez Más. 12 del mediodía, 9 minutos. Estamos en el aire de la 97.1 FM, en el aire de omradio.ar.

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tema que lanzaron en octubre del año pasado era La Franela haciendo El Loco de la Colina. Estamos en este segundo bloque nacional, el tercer bloque del programa. En un ratito nada más llega Sara González con su columna. Vamos a estar hablando un poquito sobre lo que está pasando en La Rioja, pero en un ratito nada más.

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Sonido 2024 de Luciana Segovia, Colmena, era lo que pasaba. Vamos a cerrar este tercer bloque con el sonido de Esto es Fa, Mex Urtiberea y Woz haciendo Jugo de Tomate.

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10: La Escuela Secundaria número 3 de San Clemente celebró sus 40 años en un emotivo acto. La institución festejó con un evento especial que reunió autoridades, docentes, estudiantes, exalumnos y familias. Se entregaron reconocimientos a directivos, profesores y egresados de la primera promoción de la institución. Además, se descubrió una placa en homenaje a Nélida Derdoy de Nicodem, que estuvo al frente de la escuela durante 20 años.
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10: Jornada sobre la construcción de memoria colectiva en Mar del Tuyú. La iniciativa se llevará a cabo hoy jueves desde las 19:15 en la Biblioteca Vito Dumas, ubicada en calle 3, número 7572. Las actividades girarán en torno a la figura del director teatral, actor y promotor cultural Gregorio Nachman, detenido o desaparecido durante la última dictadura cívico-militar. La propuesta contará con la participación de su hijo, Eduardo Nachman, realizador junto a Silvina Stiderman, de un documental que se proyectará en el encuentro.
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10: La Municipalidad de La Costa recuerda la importancia de adoptar hábitos seguros al calefaccionar el hogar. Ante las bajas temperaturas, resulta necesario tomar medidas para prevenir accidentes domésticos y reducir los riesgos asociados a incendios o intoxicaciones por monóxido de carbono a la hora de calefaccionar. Asegurar la ventilación de los ambientes, revisar los calefactores y las estufas con personal matriculado y no utilizar hornos, hornallas o braseros para climatizar ambientes cerrados son algunas de las cuestiones que hay que tener en cuenta. Por otra parte, no se debe secar la ropa sobre estufas ni acercar materiales inflamables a fuentes de calor.
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11: Desde Uruguay, 1930, hasta las grandes finales que quedaron grabadas en la memoria, los mundiales han sido escenario de gloria, pasión y leyenda. Goles inolvidables, campeones eternos y pueblos unidos por una camiseta. Prepárate para viajar por la historia más grande del fútbol. 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
12: Corea-Japón 2002. Corea y Japón 2002 fue un mundial distinto desde el vamos. Primer torneo en Asia y primer campeonato compartido por dos países, con 20 sedes y horarios que, para este lado del mundo, obligaban a madrugar. En la cancha, el torneo mezcló sorpresa y consagración. Corea del Sur se metió hasta semifinales y encendió a todo el país anfitrión con una ola de entusiasmo que todavía se recuerda. Y, arriba de todo, volvió Brasil para escribir una marca histórica. Quinta Copa del Mundo, récord que mantiene hasta hoy. La final se jugó el 30 de junio en Yokohama ante Alemania y tuvo nombre propio, Ronaldo. El fenómeno venía de años durísimos por lesiones y en ese mundial armó su revancha completa. Marcó los dos goles del 2-0 y fue elegido el jugador del partido. Del otro lado estaba Oliver Kahn, arquero gigante, que aún así terminó siendo el mejor jugador del torneo, algo rarísimo para un guardameta. Como dato de color, la Copa dejó imágenes bien de época. Camisetas brillantes, estadios futuristas y una sensación permanente de viaje largo, como si el Mundial se hubiera mudado de continente para demostrar que el fútbol habla todos los idiomas. Corea-Japón 2002 cerró con Brasil levantando la quinta estrella y con Ronaldo sonriendo otra vez, como si el torneo le hubiera devuelto la carrera en una sola noche. Y un número para dimensionar. Ronaldo terminó como máximo goleador con 8 tantos y la final en Yokohama reunió a 69.029 personas bajo la mirada del árbitro Pierluigi Collina, otro ícono de aquellos años. Un mundial de madrugones, sorpresas y una coronación que quedó grabada en dorado.
11: Detenemos este recorrido por la historia de los mundiales. La historia de los mundiales. Porque cada Copa del Mundo deja una marca y cada campeón escribe su nombre para siempre. Esto fue la historia de los mundiales.

último bloque de Código de Rock. Mientras escuchamos a Charly García y Sting haciendo In the City. Estamos ahí tratando de hacer contacto con Sara González para su columna. En unos minutos nada más.

0: Bueno, ahora sí la tenemos a Sara González del otro lado para su columna. Sara, ¿cómo estás?
1: Pablo, ¿cómo va? ¿Todo bien por ahí?
0: Bueno, bien, bien, todo bien. ¿Por ahí cómo estás?
1: Bueno, en este caso y por este día, justamente sí. Me encuentro lejos de las montañas, así que hoy te hablo desde Buenos Aires.
0: Ah, mira, estás viajando mucho porque ayer estabas en otro país.
1: Sí, exactamente. Ayer estaba en otro país, hoy estoy de vuelta en Argentina y así es como voy atravesando algunas rutas, pero a veces es necesario para seguir teniendo el contenido que tanto nos gusta y que también compartirlo con la audiencia siempre es sumamente propicio.
0: Sí, claro que sí, claro que sí. Bueno, contanos de cuál es el tema de hoy.
1: Hoy te quiero contar sobre una finca que se encuentra en Famatina. Ajá. ¿Y por qué viene mi interés en contarte esto justamente hablando de montañas? Y bueno, al mismo tiempo estamos hablando siempre del turismo de bienestar. Y hay algo que acabo de leer en una noticia que abrí recién que me llamó mucho la atención, Pablo, y contaba que en Europa actualmente el after office de las mujeres, sobre todo, se trata de hacer varios clubes de caminata. Ajá. O sea que ya las chicas no salen a tomarse una copita de vino o a tomar un whisky los muchachos, sino que se empiezan a crear estos clubes de caminatas para que puedas hacer un paseo que te ejercite y que te aliviane la mente después de trabajar. Me pareció muy interesante este tema porque además que el ser humano está buscando continuamente reivindicar ese bienestar interior, se anexa a esta finca que se llama Guairapuca, porque justamente las personas que llegan a esta finca buscan un lugar donde hacer senderismo en la montaña y que sea cercana y fácil. Uh-huh. Es una finca que es ecológica y también tiene su propia producción, tiene su propio hotel, la gastronomía, todo esto que está conectado en un solo lugar. Y el término Guairapuca, ¿a qué te suena, Pablo?
0: Guaira me suena a algo latinoamericano, sudamericano, algún nombre mapuche o algo de eso.
1: Bueno, proviene del quechua y significa viento colorado. Algunos dicen que en la mitología del Diaguita es una deidad femenina y que es un espíritu del aire y que está muy representada por un torbellino rojo y que al mismo tiempo se la dibuja en la mitología como una mujer con un manto también colorado. Ajá. Y algunos otros pueblos originarios la consideraban la madre de los vientos. Tiene diferentes interpretaciones, pero todas van conectadas al mismo fin, que es una mujer que está anexada al viento, y de ahí este nombre Guairapuca, que toma la finca, que es una hostería rural. Es una posada ecológica que está ubicada justamente en Famatina. Y frecuentemente, ¿qué hace la gente? Elige este lugar no solamente por su belleza, que es majestuosa, porque además se encuentra en una parte bastante llana del Famatina y de ahí se puede observar todos los cordones montañosos que la rodea. Mucha gente hace una elección de quedarse en esta finca para poder realizar las caminatas que están muy cercanas a esta montaña, algunos al Campañán o la mina La Mexicana, que ya te había hablado, sí, sobre el cable carril, que es el más alto y largo del mundo, sí, que atraviesa distintas estaciones. Por ende, podés ir encontrándote con muchos lugares dentro de la misma provincia. Comienza en Chilecito y termina en Famatina. Famatina es un departamento que está al lado de Chilecito. Uh-huh. Se dividen por departamentos y dentro de estos departamentos los distritos que vendrían a ser los pequeños pueblitos que los componen. Te hice un poquito un paseo geográfico,
0: sí,
1: Pablo.
0: Está bueno, está bueno.
1: Guairapuca, en este caso, lo que más me gusta comunicar siempre de esta finca, no solo es la naturaleza que rodea, sino la producción interna que tienen. Ellos ahí tienen una pequeña granja, tienen sus animalitos, ahora también comenzaron a tener esta especie de... ¿Viste que hay unas carpitas redonditas que se usan mucho en la montaña, sobre todo en Europa, Pablo?
0: ¿Unas cartas, decís?
1: ¿Cómo?
0: ¿Unas carpas?
1: Sí, son como unas carpitas, creo que le dicen tiene un nombre en inglés, no recuerdo bien cómo es, pero Guairapuca lo que comenzó también a incrementar dentro de su posada, sí, para poder aumentar la cantidad de turistas que puedan hacer reservas, son una especie de cabinas de los containers hechos a habitaciones, pero tienen una comodidad, un confort y uh-huh, un lujo para la montaña que precisamente te permite disfrutar sin ningún inconveniente de todo el lugar. Estás conectado siempre con Wi-Fi, tenés la comodidad del servicio de hotelería, pero estás en una zona rural, ecológica, cuidada y de producción propia. Hablo de eso en referencia a las mermeladas que podés encontrarte ahí, las nueces, los frutos que pertenecen a esa zona. Mm. Y esto además te hace conectarte y conocer el espacio en el que estás disfrutando o de una estadía o de otras travesías que vas a realizar, y te conecta sobre todas las cosas con la espiritualidad de la montaña y el turismo de bienestar que viene buscando profundamente este tipo de experiencias.
0: Me imagino el silencio que debe... Debe ser sí, que te atraviesa, ¿no?
1: Absolutamente, Pablo. Y sobre todo, lo que se escucha muchísimo en estos lugares es el viento. Mm. ¿Y por qué sucede esto? Por la altura, por las quebradas que rodean ahí alrededor. Porque aunque uno vea un llano total, existen caminos que son bastante sinuosos, algunos de tierra, otros están asfaltados, porque claro que esto también va facilitando el ingreso de las camionetas y del turismo en la alta montaña. Hablamos de más de 3.000 metros de altura en algunos lugares, ya que la estación 9, la mexicana, se encuentra a más de 4.500 metros. Otras personas también utilizan el Famatina y este lugar para quedarse a hacer un pequeño adiestramiento respiratorio, porque si bien hay en algunos lugares donde no se siente tanto la altura y en otros donde sí, también hay personas que en general pueden tolerarlo, pero otras que tienen un pequeño apuñamiento.
0: Ah, claro. Sí, yo te digo la verdad, a los 1.000 metros ya me empiezo a sentir medio mal.
1: ¿En serio, Pablo? Sí. ¿Cuál fue el lugar más alto que subiste?
0: El más alto fue en Jujuy, yendo de... estamos hablando de mucho más de 1.000 metros, ¿no? De Purmamarca a las Salinas de Purmamarca, que es algo de 3.000 y pico. No sé si fuiste alguna vez por ahí, pero hay un mojón donde todo el mundo nos bajamos del auto a sacarnos una foto porque es el punto más alto de la provincia.
1: Ah, wow. Bueno, sí. Entonces yo supongo que vas a necesitar una pequeña adaptación para seguir subiendo en el día que puedas visitarnos aquí en La Rioja. Aquí, bueno, aquí no, hoy en Buenos Aires, pero allá en La Rioja te vamos a tener que hacer una pequeña adaptación.
0: Sabés que cuando la primera vez que fui, fui mascando chicle y fui bastante bien. Y a la vuelta, en las Salinas, un colla, ahí habitante del lugar, me convidó con hojas de coca. Y me dijo, con esto te vas a sentir bien. Y la verdad que volví mascando coca y me desmayé en el auto de la puna.
1: Bueno, eso lo usan mucho los guías turísticos en La Rioja. Y otro secreto que yo descubrí, sí, es una plantita, es un arbustito muy pequeño, de sus ramitas son también muy finas y se llama jarilla.
0: Ah,
1: tiene
0: la jarilla,
1: un perfume tan fuerte y particular la jarilla, que vos podés tomar todas las hojitas en la mano y cuando las empezás a frotar, cosa que quede verdosa tu mano, y el pequeño jugo de sus hojas salgan a invadir en el aroma, cambias el oxígeno si respirás 3 o 4 veces profundamente. Eso también te ayuda a seguir una caminata en la altura.
0: Mira qué bueno.
1: Pequeños tips de montaña, sí, las que
0: sí,
1: te cuento.
0: Sí, está bueno porque, a ver, yo capaz todavía soy joven. Cuando fui a estos lugares tan altos, era mucho más joven, obviamente. Pero capaz gente mayor que bueno, quiere ir a vacacionar o lo que sea, bueno, tiene que pensar en esto también, ¿no?
1: Sí, pero también vamos a dejarles la tranquilidad de alguna forma,
0: sí,
1: de que siempre todo está sostenido por guías que tienen muy buena experiencia en montaña, bien, una asistencia continua. Esto que a vos te pasó con un guía que te dio las hojas de coca y el té también se utiliza mucho. Todo eso está siempre a la orden del turista y nada de eso los interviene.
0: Bien, está bueno. Está bueno saberlo. Y no mandarse solo, ¿no? Hablando mal y pronto.
1: ¿Cómo, Pablo?
0: De no mandarse solo, digo, de hacer turismo, ¿no? Así, mandarse, como no pasa nada.
1: No, esas cosas no hay que hacerlas porque después las consecuencias pueden ser muy graves.
0: Claro.
1: Y bajar a personas que tienen descompensaciones o accidentes en la montaña es sumamente complicado, Pablo.
0: Sí. Pero bueno, volviendo a este lugar maravilloso que describís, recordame el nombre, que lo quiero googlear en este momento.
1: Es Guairapuca, lo escribís con H, U, A, Y, Guaira, y Puca como suena, con C, P, U, E, A, Guairapuca. Lo vas a googlear, lo pueden seguir en las redes también, tiene Instagram, y siempre los instamos y los invitamos a que nos visiten a La Rioja. No solamente se van a encontrar con una cadena significativa de buenas bodegas, sino que van a tener esta experiencia en turismo de bienestar, que actualmente es lo que viene arrasando por la necesidad de la desconexión que tienen las personas actualmente.
0: Qué lindo. Con ganas de ir, Sara.
1: Siempre, pero no me dejes con la agenda abierta organizando algo.
0: No, está bien. Bien. ¿Algo más que quieras agregar sobre este maravilloso lugar?
1: Además de invitarlos y convocarlos, a ver que Famatina es una montaña madre y una montaña que, siguiendo a la Aconcagua, es la segunda más alta que tiene la Argentina y en Latinoamérica también, con una importancia imponente. Aún no está muy descubierta publicitariamente hablando. Uh-huh. Eso genera que todavía el espacio se conserve salvaje, autóctono y sumamente natural. Y esa belleza imponente que no puede uno dejar de rendirse a los pies de La Rioja es la que queremos comunicar un poquito desde este espacio del periodismo de turismo que nos convoca en esta editorial, Pablo.
0: Sara, algo que quería agregar, ahora que entro a la página de Turismo La Rioja, donde aparece sí. Guairapuca ahí, hace unos años me impactó, fui a una exposición en La Rural sobre turismo. Me impactó la presencia de La Rioja en ese ámbito, ¿no? Algo de lo que hablamos muy muy seguido, esto de capaz le falta una vuelta de rosca capaz a la oferta, no a la oferta, sino a la exposición de la oferta en, de la provincia, pero destacar esto, ¿no? Que La Rioja en su página web expone todo lo que tiene, ¿no? Incluso emprendimientos privados. Eso me parece que está bueno.
1: Sí, hay que destacarlo, Pablo, porque siempre la sinergia que se genera entre el ámbito público y el privado es fundamental para que el trabajo turístico genere otras alternativas y muevan de alguna forma el ingreso económico que tiene una provincia, en este caso emergente como La Rioja, dentro del turismo nacional.
0: Sí, la verdad que sí, está bueno y es para destacar. Ya te digo, en esa exposición capaz vi mucho de Jujuy, mucho de Salta y mucho de La Rioja también, ¿no? Estamos hablando de la FIT. Capaz lo que decimos siempre, le falta un poco de promoción en otros ámbitos, pero en la FIT, por lo menos, y en la página web, muy muy presente La Rioja.
1: Y bueno, esperamos también con este tipo de conexiones que hacemos a lo largo del país, con medios como On Radio, sobre todo, darle también una voz y una visión a una provincia que parece estar escondida dentro del NOA, pero cuando se encuentran con ella es sumamente atractiva. Y no olvidemos que además tenemos el Talampaya, que es patrimonio de la UNESCO,
0: sí, Parque
1: patrimonio
0: Nacional
1: de la humanidad. Claro, ese parque nacional es el único que tiene diferentes placas tectónicas y donde se pueden observar geoformas impresionantes, cañones enormes, donde tanto el cielo de noche como el sol de día tiene un impacto de alta competencia ante cualquier otra provincia que también pueda impactar por el turismo. Argentina es enorme y hermosa, Pablo, y en este caso, por representar de cierta forma a La Rioja, tenemos dentro de nuestra geografía lugares que valen la pena conocer.
0: Sí, tal cual, tal cual. Sara, muchas gracias por la columna del día de hoy y hablamos la semana que viene, el miércoles quizás.
1: Perfecto, Pablo. Gracias a vos por la tolerancia de un día atrasado.
0: No, no hay problema, no hay problema. Te mando un abrazo, gracias.
1: Hasta luego.
0: Chau, chau. Eso sos. Muy bien, hablábamos con Sara González desde La Rioja, de esta finca, ¿no? Guairapuca, ubicada en Famatina. Vamos a estar ahí compartiendo en nuestras redes sociales un poco más de información sobre esta finca. Un lugar espectacular, espectacular.

Muy bien, así llegamos al final de este Código de Rock. Nos encontramos nuevamente mañana a partir de las 11 en Om Radio San Clemente en el 97.1 FM o en omradio.ar. Que tengas una buena tarde cargada de mucho.

0: Hasta aquí llegamos con un programa más. Nos volveremos a encontrar en otra próxima emisión. 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Hasta pronto.
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2: Es la hora 13 en punto.
3: Temperatura 12 grados. Humedad 75%.
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5: Internacionales.
6: Estados Unidos. Donald Trump amenazó con hacer volar por los aires a Omán si intenta controlar el estrecho de Hormuz. El presidente advirtió a las autoridades de esa nación asiática que no intervengan junto con Irán en la estrategia vía marítima. El mandatario rechazó la posibilidad de un acuerdo que ceda la gestión del canal y ratificó que el sector permanecerá abierto al comercio mundial por tratarse de aguas internacionales. La declaración surgió luego de que la televisión de Teherán difundiera un borrador de convenio de navegación que el gobierno de Washington desestimó por completo.
5: Nacionales.
6: Santa Fe. El intendente de Funes pidió licencia para viajar al Mundial y justificó que lo necesita porque trabaja mucho. Rory Santacroce se ausentará de su cargo durante 17 días para presenciar la primera ronda de la selección argentina. El mandatario asistió previamente a 6 Copas del Mundo y argumentó que no tuvo vacaciones debido a su intensa carga laboral. Durante su estadía en el exterior, las funciones ejecutivas serán asumidas por el presidente del Consejo Municipal de esa localidad, Carlos Olmedo. El funcionario planea asistir a los 3 partidos del conjunto nacional en las sedes de Kansas City y Dallas. Se profundiza el derrumbe de la construcción por la caída del empleo y las obras paralizadas en Salta, Jujuy y Chaco. El sector atraviesa una grave crisis en el norte del país. En Salta, la actividad cayó un 50%, perdiéndose entre 12.000 y 15.000 puestos laborales. Jujuy registra una baja del 30% y peligran 200 empleos viales en la Ruta 34 por falta de pagos nacionales. En Chaco se suspendió al personal del segundo acueducto y la provincia acumula un descenso del 9% en el empleo formal desde noviembre de 2023. Los datos de febrero de este año confirman que la construcción es el rubro más afectado a nivel nacional.
5: Deportes.
6: Roland Garros. Hayley Baptiste sufrió una grave lesión, se retiró en silla de ruedas y abandonó el torneo. La tenista estadounidense cayó sobre el polvo de ladrillo del estadio Susan Lenglen tras apoyarse mal en su pierna izquierda. El hecho ocurrió en el primer set cuando disputaba el décimo game ante la china Wang Zhiyu, quien avanzó a la tercera ronda. La jugadora de 24 años, ubicada en el puesto 26 del ranking mundial, recibió asistencia médica ante la sospecha de una afección ligamentaria, lo que impedirá además su debut programado en el dobles junto a Venus Williams.
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7: Licencia para matar. Licencia para mentir. Licencia para decidir quién vive y quién no. ¿Quién firma ese permiso? Un 28 de mayo de 1908 nacía Ian Fleming, y con él un personaje que no solo responde a esa pregunta, sino que la vuelve deseable. James Bond. Esto es Tinta Rebelde, un micro de la Biblioteca Popular Juan 23 de San Clemente del Tuyú. Entre páginas, siempre hay algo que arde. Fleming no escribe desde la imaginación pura. Él trabaja en inteligencia naval británica durante la Segunda Guerra Mundial. Conoce operaciones, códigos, estrategias. Sabe cómo funciona el poder.

0: y también cómo se construye su relato. Y ahí aparece Bond, James Bond. No es solo un espía, es una fantasía precisa, eficaz, frío, sofisticado, siempre un paso adelante. Viaja, seduce, dispara, resuelve. En novelas como Casino Royale o Goldfinger, el mundo es un tablero y Bond la pieza que nunca falla. Pero lo interesante no es solo lo que hace, es lo que representa. Plena Guerra Fría, un mundo dividido, tenso, incierto. Y en ese contexto, Fleming crea una figura tranquilizadora, alguien que controla el caos, que tiene permiso para actuar, para decidir, para eliminar amenazas. Bond no duda, Bond ejecuta. Pero hay otra capa. Fleming construye también un modelo de masculinidad, elegante, segura, dominante. Un hombre que no se quiebra, que no vacila, que siempre gana. Un ideal que se vuelve cultura. Y sin embargo, todo eso es construcción. Un personaje diseñado. Un relato que ordena al mundo en buenos y malos. En amenazas claras, en soluciones rápidas. Pero el mundo nunca fue tan claro. Hoy ya no hacen falta trajes impecables ni casinos de lujo. El poder opera en silencio, recopila datos, observa, anticipa. No necesita presentarse ni pedir permiso. Y sin embargo, durante décadas consumimos una fantasía elegante que nos enseñó a ver todo eso como aventura. Ian Fleming no creó solo un espía, contribuyó a algo más profundo, a volver atractiva la vigilancia, a estetizar el control, a disfrazar de estilo lo que, en esencia, es poder sin supervisión. Porque mientras Bond mira, decide y actúa, nadie lo mira a él. Y quizás el verdadero problema no sea que existan espías, sino que aprendimos a aplaudirlos. 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
12: España afronta el Mundial 2026 con una generación que combina identidad histórica y renovación. Su estilo técnico, basado en la posesión y el control del ritmo del juego, sigue siendo una marca registrada. Entre los nombres destacados aparecen Lamine Yamal y Pedri, representantes de una camada joven que ya compite al máximo nivel europeo. La formación en cantera y el desarrollo táctico continúan siendo pilares del proyecto español. El equipo apuesta a la circulación precisa, a la paciencia en la construcción y a la inteligencia colectiva para desarmar defensas cerradas. La experiencia internacional de sus jugadores refuerza esa identidad. España no depende únicamente de figuras individuales. Su fortaleza radica en el funcionamiento grupal y en la capacidad para imponer condiciones desde la pelota. Una selección que apuesta al control y que cuando encuentra ritmo, se vuelve protagonista.
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2: Internacionales.
3: Italia emitió una alerta roja por una ola de calor temprana para Roma, Florencia, Turín y Bolonia. El Ministerio de Salud decretó el nivel máximo de advertencia sanitaria ante las previsiones de un incremento en las temperaturas. Las autoridades informaron que la sensación térmica en las localidades afectadas podría alcanzar los 35 grados, situación de riesgo provocada por un anticiclón africano sobre la cuenca del Mediterráneo. Ante este fenómeno, inusual para finales de mayo, se recomendó a la población evitar la exposición al sol entre las 11 y las 16 horas.
2: Nacionales.
3: Un diputado nacional presentó un proyecto de ley para prohibir por 5 años la importación de ropa usada. La iniciativa de Carlos Castañeto contempla frenar el ingreso de artículos textiles de segunda mano por motivos sanitarios y la masiva llegada de productos extranjeros. La propuesta del legislador de Unión por la Patria exceptúa a las donaciones destinadas a entidades públicas o religiosas sin fines de lucro. Entre los fundamentos, se destaca que durante 2025 ingresaron al país más de 4,6 millones de kilos de indumentaria usada, situación que afecta a la competencia y genera pérdida de empleo en la industria textil local. Se encarecen los pasajes de avión por la actualización de una tasa de seguridad aeroportuaria dispuesta por el gobierno. La ANAC oficializó la medida que rige para boletos emitidos desde hoy, implicando subas de hasta un 10% en el precio final. En cabotaje, el cargo sube de 20 pesos a 6.500 por tramo, mientras que en los vuelos internacionales pasa de 8 a 9 dólares. El incremento causó un fuerte malestar en entidades como IATA y ALTA, que criticaron la falta de diálogo y advirtieron sobre la pérdida de competitividad de la industria, ya afectada por un alza del 30% en los combustibles.
2: Deportes.
3: Racing venció 2-0 Independiente Petrolero en Avellaneda en el cierre de su participación en la Copa Sudamericana. La Academia derrotó al conjunto boliviano en el Estadio Presidente Perón por la sexta fecha del Grupo E. Los goles del triunfo los convirtieron el delantero Dubán Vergara a los 18 minutos del primer tiempo y el mediocampista Matko Miljevic a los 14 del complemento. Con este resultado, el equipo dirigido de forma interina por Sebastián Romero finalizó su actuación internacional tras quedar eliminado en la fecha anterior.
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6: Uno de los hechos más trascendentes de Alemania 74 sucedió antes del Mundial. En la etapa eliminatoria, la Unión Soviética se negó a jugar su partido con Chile, dado que ambos países habían roto relaciones luego del golpe de estado de Augusto Pinochet, 2 meses antes, y solicitó que el partido de vuelta se juegue en una cancha neutral. La FIFA avaló el Estadio Nacional de Chile, aunque el mismo era un centro ilegal de detención. Finalmente, la Unión Soviética no se presentó a jugar el partido, y la FIFA exigió que Chile debía por lo menos empezar el partido y convertir un gol. Así fue como en una cancha semivacía, con solo el plantel chileno, la terna arbitral y los veedores de FIFA, Chile convirtió la farsa en un gol y selló su pase al Mundial de Alemania de 1974.
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8: Cada mundial tiene sus estrellas, pero también tiene esos nombres que aparecen, sorprenden y empiezan a escribir su propia historia. Son jóvenes, tienen talento, personalidad y una oportunidad enorme. Mostrarle al mundo de qué están hechos. Ponemos la mirada en las jóvenes promesas del Mundial 2026. Los futbolistas que llegan con futuro, con hambre y con ganas de convertirse en presente.
9: Antonio Nusa, Noruega. Antonio Nusa encaja perfecto en la nueva identidad noruega. Una selección joven, física, veloz y con talento ofensivo para mirar de igual a igual. Formado en Stabæk, explotó en el Brujas de Bélgica y en 2024 dio el salto al RB Leipzig, un club que suele detectar muy bien a los futbolistas de proyección. Extremo encarador, rápido y con facilidad para jugar por ambas bandas, Nusa no necesita demasiados metros para lastimar. Puede recibir abierto, atacar hacia adentro o romper al espacio, y eso lo vuelve un socio muy interesante para una Noruega que ya tiene peso de área con Erling Haaland y juego entre líneas con Martin Odegaard. Su evolución también tuvo obstáculos. Las lesiones lo frenaron en algunos momentos, entre ellas una molestia de rodilla en 2025 y una lesión de tobillo a fines de ese mismo año. Pero cuando está pleno, le da a Noruega algo que no abunda: desequilibrio puro, gambeta y cambio de ritmo. Si llega en buenas condiciones, puede ser una de esas piezas silenciosas que terminan cambiando partidos desde una corrida, una asistencia o una jugada individual.
8: Talento joven, sueños grandes y una vitrina imposible de ignorar. Así se presentan las promesas que pueden sacudir el Mundial 2026. Hoy conocimos a uno de esos jugadores que llegan buscando su momento. Esto fue Jóvenes Promesas, porque en un Mundial, las leyendas muchas veces empiezan siendo una sorpresa.

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1: Es la hora 15, 2 minutos.
2: Temperatura 12 grados. Humedad 75%.
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4: Internacionales.
5: Estados Unidos, grave incendio en la región vinícola de California. Afectó a la ciudad de Livermore con focos que se iniciaron en pastizales secos. El Departamento de Protección contra Incendios informó que las llamas abarcaron 2,2 hectáreas, arrasaron por completo un edificio bodeguero, dañaron una segunda estructura de tipo granero y quemaron viñedos linderos. El avance del fuego fue contenido tras registrarse 2 grandes explosiones y no se reportaron heridos.
4: Nacionales.
5: Chaco, imputaron por encubrimiento a los 7 detenidos por la desaparición de Axel González. La Fiscalía de Derechos Humanos, a cargo de Luciano Santos, formalizó la acusación contra los presuntos responsables mientras comenzaron a brindar declaración en resistencia. El joven, de 21 años, fue visto por última vez el 17 de mayo cuando salió hacia la localidad de Fontana para encontrarse con su exnovia, Lorena Gómez, una de las apresadas, junto a familiares y allegados. En paralelo, las fuerzas de seguridad continúan con los rastrillajes de búsqueda en las afueras de la capital chaqueña y en la zona del riacho Arasá. Vapeo. La Sociedad Argentina de Pediatría y la de Cardiología advirtieron sobre los severos riesgos en la salud. Las autoridades médicas lanzaron una alerta por el aumento sostenido del consumo de cigarrillos electrónicos en adolescentes y adultos jóvenes en vísperas del Día Mundial del Tabaco, que se celebra el 31 de mayo. Los especialistas señalaron que los dispositivos contienen mezclas químicas y nicotina, sustancia altamente adictiva que daña el desarrollo cerebral hasta los 25 años. El reporte de Cedronar de 2025 expuso que la prevalencia de uso de vapeadores alcanzó al 35,5% de los estudiantes secundarios del país. Sucede tras la autorización del gobierno a estos dispositivos en el país.
4: Deportes.
5: Independiente Rivadavia venció 3-1 a Bolívar en Bolivia y cerró invicto su primera fase de grupos en la Copa Libertadores. La Lepra Mendocina triunfó en el estadio Ramón Tahuichi Aguilera por la sexta fecha del Grupo C y se clasificó primera con 16 puntos en su debut absoluto en el certamen. El equipo de Alfredo Berti abrió el marcador con un tanto de Leonel Buca en el primer tiempo. En el complemento, el rival empató con un tiro de Robson Mateus desviado por Martín Cauterucio, pero Sebastián Villa y Diego Crego sellaron el triunfo. Los bolivianos finalizaron terceros y jugarán la Copa Sudamericana.
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0: 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Houston es una de las ciudades más diversas de Estados Unidos. Ubicada en el estado de Texas, creció como un centro energético y portuario, y hoy es uno de los polos económicos más fuertes del país. Su puerto es uno de los más activos de América del Norte, y eso explica parte de su identidad multicultural. Aquí conviven comunidades de Asia, África, América Latina y Europa, generando una mezcla cultural muy marcada. Es también una ciudad clave en la historia aeroespacial. Desde aquí se coordinan misiones espaciales y la frase «Houston, tenemos un problema» quedó grabada en la cultura popular mundial. Esa conexión con la ciencia y la tecnología convive con una vida urbana intensa y moderna. En lo cultural, Houston sorprende. Tiene un distrito de museos muy consolidado, teatros, ópera y una escena gastronómica de altísimo nivel, considerada una de las más variadas del país. Se puede recorrer el mundo en una sola noche a través de sus restaurantes. El clima en temporada de mundial será cálido y húmedo, con sensación térmica alta y posibilidad de lluvias breves pero intensas. Es un verano que se siente fuerte. Y como dato de color, Houston es tan extensa que muchas veces se la recorre más en autopistas que caminando, algo muy característico del urbanismo tejano.
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7: El debut. México abre el Mundial y un estadio hace historia.
8: La Copa Mundial de la FIFA 2026 arranca con una postal que ya es histórica. El partido inaugural se juega el jueves 11 de junio de 2026 en el Estadio Azteca, confirmado por FIFA como sede del primer partido. Además, Ciudad de México será una de las grandes vidrieras del torneo. La capital albergará 5 partidos del Mundial, así que no será solo el punto de partida, sino también una de las plazas fuertes de la competencia. Y acá viene la perlita fuerte. Ese estadio se convierte en el primero en la historia en albergar 3 mundiales. Porque el Azteca ya fue mundial en 1970 y 1986. Y ahora vuelve a ponerse el traje de gala. Ese dato solo ya lo mete en una categoría aparte. No entra en la conversación de los estadios míticos. Directamente es uno de los templos grandes del fútbol mundial. Eso tiene un peso simbólico tremendo. No es un estadio más, es un escenario de leyendas. Y FIFA lo usa como arranque para que el torneo tenga relato desde el minuto cero. Abrir ahí no es solamente inaugurar un mundial, es hacerlo en un lugar que ya vio capítulos pesados de la historia del fútbol y que ahora suma una tercera cita mundialista, algo que ningún otro estadio había logrado. Además, abrir en Ciudad de México es abrir con un contexto único. Estamos hablando de una megaciudad levantada a unos 2.240 metros sobre el nivel del mar, en pleno Valle de México, con una energía que mezcla vértigo urbano, historia y fútbol. Entonces, cuando el Mundial arranca ahí, el mensaje es clarísimo. Esto no empieza tibio, empieza con historia, con altura, con mito y con una ciudad que sabe montar espectáculo. Primera fecha, primer grito y el Mundial ya se siente como una película.
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1: Es la hora 17, un minuto.
2: Temperatura 12 grados. Humedad 79%.
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0: Músico, hermano del presidente, quien renunció en 2025 luego de una denuncia de manos limpias. El proceso se inició un día después de que la Guardia Civil registrara la sede nacional del PSOE por una causa de desvío de fondos para desprestigiar investigadores judiciales.
1: Nacionales.
0: Causa Cuadernos. La declaración de la expareja de Oscar Centeno quedó envuelta en contradicciones y reclamos de dinero. Hilda Horovitz reconoció ante el Tribunal Oral Federal su intención de ser resarcida tras denunciar por agresiones al chofer arrepentido y afirmó: "Me estoy mandando al muere por decir la verdad". La testigo admitió que enviaba mensajes al exfuncionario Roberto Barata para exigirle que intercediera ante Centeno por fondos, justificando que su pareja la utilizó como testaferro y ejerció violencia de género sobre ella. La audiencia debió reanudarse tras la descompensación de Horovitz al exhibirse audios de la causa. Buenos Aires. Imputaron a Mercado Libre por presuntas cláusulas abusivas en perjuicio de los usuarios. La Dirección Provincial de Defensa de los Consumidores inició una actuación de oficio tras identificar más de 10 cláusulas presuntamente ilegales en los contratos generales, préstamos y pagos. La firma cuenta con 5 días hábiles para presentar su descargo y, en caso de no adecuar los términos observados, podría afrontar una sanción de hasta 1.815 millones de pesos. Mercado Libre rechazó las acusaciones, argumentando que el procedimiento no surge de reclamos concretos, pese a acumular casi 2.400 denuncias bonaerenses en 2026.
1: Deportes.
0: Franco Mastantuono no será convocado para disputar el Mundial. Lionel Scaloni lo dejará afuera de la lista definitiva de 26 convocados. Las razones del cuerpo técnico son estrictamente futbolísticas, fundamentadas en el bajo protagonismo del volante de 18 años durante una temporada irregular en el Real Madrid, sumado a una pubalgia que retrasó su ritmo de competencia. A pesar de haber portado la camiseta número 10 en las eliminatorias, el mediocampista zurdo quedó relegado en la consideración frente a las opciones de Giovanni Lo Celso y Valentín Barco.
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3: Hola, hola amigos, ¿qué tal? Bienvenidos a Rock de las Pampas. Comenzamos este jueves 28 de mayo del 2026 con Juntos a la Par, una reversión.

Versión de esta mística canción de Papo, reinterpretada, quiero decir, por Adrián Otero. Espero que estén todos del otro lado muy bien. Valentín Cuño, que les está hablando, Marcos está en la operación y Pablo Sturzenegger en la coordinación general. Nosotros, como de lunes a viernes, 2 horas haciendo lo mejor del rock nacional, así que los invitamos a que se queden en toda esta jornada. Amigos y amigas, ahora seguiremos con la banda Non Palidece junto a Alborosie haciendo Mi Fortaleza. Espero que estén todos del otro lado muy bien y preparados para comenzar Rock de las Pampas de esta manera.

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1: Esta colaboración entre Los Pericos y Carla Morrison une la frescura del reggae argentino con la sensibilidad de Carla. La letra habló de encuentros fugaces y emociones que se diluyen, con un tono íntimo que contrasta con el ritmo festivo de Los Pericos. El cruce de estilos convierte a la canción Anónimos en un puente generacional y cultural. Y bueno, así pasaba entonces Los Pericos junto a Carla Morrison haciendo Anónimos. Y ahora quédate porque pasaremos a un tema que se lanzó el año pasado entre Doctor Crápula y Los Auténticos Decadentes. Esto es Venimos.

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2: Bueno, espero que hayan comenzado muy bien este jueves con toda esta lista de canciones. Estamos metiendo un poco de canciones un poco más actuales, ¿no? De reversiones, de temas que no se conocían, de artistas, de colaboraciones. Espero que lo disfrutes. Ahora llegaremos con Los Caligaris y Don Teto. Esto es Tengo.

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1: Y así pasaba este clásico de Charly García del año 2005. Raros peinados nuevos es lo que escuchabas. Y ahora pasaremos a escuchar a Árbol junto a Lukian haciendo Bancate ese defecto. Escuchemos.

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15: Cristiano Ronaldo. Cristiano Ronaldo llega a este Mundial como una leyenda en movimiento. Su nombre ya pertenece a la historia grande del fútbol y también a la memoria de las Copas del Mundo, donde marcó en 5 ediciones distintas, desde Alemania 2006 hasta Qatar 2022, un récord que resume mejor que cualquier adjetivo su vigencia, ambición y capacidad para sostenerse en la élite durante 2 décadas. Con Portugal, su figura excede lo estrictamente futbolístico. Es capitán, símbolo, goleador histórico de su selección y una referencia emocional para un equipo que ya no depende únicamente de él, pero que todavía encuentra en su presencia una forma de autoridad competitiva. En el camino hacia 2026 volvió a dejar su huella. Alcanzó los 41 goles en clasificatorias mundialistas y se convirtió en el máximo goleador histórico de esa instancia. A los 41 años, Cristiano Ronaldo puede disputar su 6º mundial, una cifra reservada para poquísimos elegidos. Quizás ya no sea aquel extremo explosivo que encaraba desde la banda, pero sigue siendo un delantero de área, un especialista en los momentos grandes y un competidor obsesivo. Para Portugal, su mundial no será solo una cuestión de goles, será también la posibilidad de ver a uno de los futbolistas más importantes de todos los tiempos intentando escribir un último capítulo en el escenario que todavía le falta conquistar.
14: 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Así se construyen las grandes historias de un mundial. Seguiremos descubriendo los protagonistas del torneo, uno por uno. Esto fue Jugadores Destacados, porque en la Copa del Mundo a veces alcanza un instante para volverse eterno.
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2: Vasos Vacíos es una canción incluida en el disco del Ritmo Mundial de 1988 y es un tema que se convirtió en uno de los clásicos más recordados de los Fabulosos Cadillacs. La letra transmite esa melancolía y desencuentro, mientras que la voz de Celia Cruz potencia su carácter universal. Bueno amigos, mientras pasaba Vasos Vacíos, ya vamos escuchando esta canción de Sponsors. Así llega Nada.

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2: Jueves 28 de mayo del 2026, San Rock de las Pampas, disfrutando de muy buenas canciones y por sobre todo de buenos temas que venimos eligiendo para ustedes. Y ahora pasaremos a escuchar una versión en vivo, un clásico del 98 de Los Enanitos Verdes. Subí el volumen porque suena La Muralla Verde.

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2: Y hablando de colaboraciones estilares, ahora ya va sonando León Shalom junto a Román el Original y Fidel Nadal haciendo Vale la Pena.

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1: Pendeviejo es una canción que juega con humor y autocrítica, retratando la juventud eterna y sus contradicciones. Con un tono festivo y desenfadado, se convirtió en uno de los himnos de la banda, reafirmando su capacidad para transformar lo cotidiano en celebración. Y bueno, así pasaba Pendeviejo de los Auténticos Decadentes con toda esta info, y ahora pasaremos a escuchar un tema un poco más clásico de la Zimbabue. Llega Loco de Atar.

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2: Es la hora 18, 3 minutos.
3: Temperatura 12 grados. Humedad 79%.

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2: Internacionales.
3: Francia derogó por unanimidad el Código Negro que regulaba la esclavitud colonial. La Asamblea Nacional aprobó en primera lectura borrar de su ordenamiento jurídico edictos reales que datan de los siglos XVII y XVIII y clasificaban a los seres humanos como propiedad mueble. El proyecto presentado por el diputado Max Mathiasin obtuvo el respaldo del presidente Emmanuel Macron tras 178 años de la abolición formal en 1848. La votación reavivó los acalorados debates sobre las reparaciones históricas y las persistentes desigualdades socioeconómicas que afectan a los territorios de ultramar.
2: Nacionales.
3: El gobierno nacional prorrogó para junio las bonificaciones en las tarifas de gas y electricidad. Mediante la resolución 121/26 de la Secretaría de Energía, se extendió el subsidio extraordinario del 25% para usuarios de gas natural y propano por redes del régimen de subsidios energéticos focalizados, manteniendo la cobertura total en un 75%. Para la luz, el beneficio adicional sube a 11,97% para consolidar una asistencia del 62% en el consumo base. La medida protege del impacto invernal a los hogares con ingresos de hasta 3 canastas básicas, clubes de barrio y entidades de bien público. Buenos Aires. Javier Milei expuso en el Latam Economic Forum, denunció intentos de golpe y defendió su gestión económica. El presidente disertó en Parque Norte, donde acusó a la oposición de promover 7 juicios políticos y atacar su programa con 40 leyes para vulnerar el equilibrio fiscal. Destacó que el riesgo país bajó de los 500 puntos, estimó el crecimiento en 5% anual y rechazó que su gestión esté paralizada por la interna o el escándalo patrimonial de Manuel Adorni. Previamente, el ministro de Economía, Luis Caputo, vaticinó una inflación cercana al 20% para los próximos 12 meses y afirmó que el oficialismo ganará cómodamente en 2020.
2: Deportes.
3: Copa Libertadores. Boca se juega la clasificación a octavos de final frente a Universidad Católica. El Xeneize recibirá desde las 21:30 al equipo chileno en la Bombonera por la última fecha del Grupo D, con la obligación de ganar para no quedar eliminado. El conjunto de Claudio Úbeda, diezmado por las bajas, se ubica tercero con 7 puntos y aventajará a los trasandinos en el desempate si logra la victoria, mientras que un empate lo dejaría afuera del certamen. El encuentro contará con el arbitraje de Wilmar Roldán y la televisación de Fox Sports.
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0: 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México 1970. México 1970 es considerado por muchos como el mejor de los mundiales y también como un punto de inflexión en varios aspectos. En el rubro deportivo, supone el fin estelar de la era Pelé y del Brasil, que había dominado el fútbol mundial desde Suecia en 1958.
1: Toma distancia Pelé, correu. ¡Oh! Brasil marca. Pelé Brasil.
0: En el aspecto tecnológico, es el primer mundial transmitido para televisión a color para los países que ya contaban con ese adelanto,
2: no en el caso de Argentina.
0: La empresa alemana Adidas toma la fabricación de los balones, la cual mantiene hasta nuestros días con una docena de modelos que marcaron cada época. Sin embargo, quizás el hecho más recordado ocurrió en la clasificación de la CONCACAF. El Salvador y Honduras, países enfrentados por cuestiones limítrofes y migratorias, debían enfrentarse. En el partido de vuelta, los salvadoreños vencieron 3-0, provocando un descontrol que llevó al asesinato de una docena de hondureños. Mientras, en Honduras, los inmigrantes salvadoreños eran atacados.
3: No tuvimos los salvadoreños otra alternativa que defender esos derechos con nuestros propios medios.
0: La escalada de violencia y tensión provoca la invasión del ejército salvadoreño a Honduras el 14 de julio de 1969, en una guerra que duró 4 días y en la que unas 2.000 personas murieron. Para nuestro país, México 70 supone una de las grandes frustraciones, dado que fue la única vez hasta el momento que la selección no clasificó a un mundial. Siendo eliminada por Perú en la mismísima Bombonera como colorario de una serie de desmanejos que incluyeron 4 interventores en la AFA nombrados por el dictador Juan Carlos Onganía, 3 directores técnicos en 2 años y una nueva generación de futbolistas. Cejas, Basile y Ángel Clemente Rojas, entre otros, se quedaría sin mundial. Aquel Brasil que tenía a Pelé como máxima figura y unos alfiles de lujo como Tostao, Rivelinho y Jairzinho, dio una cátedra de fútbol, ganando los 6 partidos que disputó, incluyendo, claro, una lujosa final contra Italia, a la que venció 4-1, llevándose para siempre el trofeo Jules Rimet, que se entregaba hasta ese momento.
4: ¡Viva el tricampeón! ¡Brasil!
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1: Y Eterna Inocencia, con este tema, te dice: ¿qué dice tu canción? Bueno, así se llama la canción, y pensala a ver qué es lo que dice. Y ahora pasaremos a escuchar una versión de este clásico que muestra la elegancia y el estilo único de La Portuaria. La letra, cargada de nostalgia y traición, se va a resignificar en su interpretación con un sonido que mezcla pop y ritmos latinos. Escuchemos entonces y disfrutemos Perfidia de La Portuaria.

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1: Jueves 28 de mayo del 2026, acá en Rock de las Pampas, siguiendo con esta lista de canciones estelares, de las mejores canciones, no de la banda estelares las canciones. Y ahora, bueno, hablando de bandas estelares, escuchemos a Ratones Paranoicos haciendo No Llores.

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10: La Escuela Secundaria número 3 de San Clemente celebró sus 40 años en un emotivo acto. La institución festejó con un evento especial que reunió autoridades, docentes, estudiantes, exalumnos y familias. Se entregaron reconocimientos a directivos, profesores y egresados de la primera promoción de la institución. Además, se descubrió una placa en homenaje a Nélida Derdoy de Nicodem, que estuvo al frente de la escuela durante 20 años.
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10: Jornada sobre la construcción de memoria colectiva en Mar del Tuyú. La iniciativa se llevará a cabo hoy jueves desde las 19:15 en la Biblioteca Vito Dumas, ubicada en calle 3, número 7572. Las actividades girarán en torno a la figura del director teatral, actor y promotor cultural Gregorio Nachman, detenido desaparecido durante la última dictadura cívico-militar. La propuesta contará con la participación de su hijo, Eduardo Nachman, realizador junto a Silvina Stiederman, de un documental que se proyectará en el encuentro.
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10: La Municipalidad de La Costa recuerda la importancia de adoptar hábitos seguros al calefaccionar el hogar. Ante las bajas temperaturas, resulta necesario tomar medidas para prevenir accidentes domésticos y reducir los riesgos asociados a incendios o intoxicaciones por monóxido de carbono a la hora de calefaccionar. Asegurar la ventilación de los ambientes, revisar los calefactores y las estufas con personal matriculado y no utilizar hornos, hornallas o braseros para climatizar ambientes cerrados son algunas de las cuestiones que hay que tener en cuenta. Por otra parte, no se debe secar la ropa sobre estufas ni acercar materiales inflamables a fuentes de calor.
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11: Mercedes-Benz Stadium. Atlanta llega al Mundial con un estadio que parece del futuro. El Mercedes-Benz Stadium. Su firma es el techo retráctil que se abre como el diafragma de una cámara. Una forma tan particular que se convirtió en marca registrada del lugar. Y si el techo sorprende, lo de adentro directamente envuelve. La famosa Halo Board, una pantalla circular de 360 grados que rodea el campo. Es tan grande que se mide en pies de alto y más de 1,000 pies de recorrido alrededor del óvalo. Un anillo de imagen que te acompaña, juegues donde juegues. Es un estadio acostumbrado al fútbol de alto nivel. Ahí juega Atlanta United, con un público intenso y muy activo. Y también es sede de eventos gigantes, así que la logística de Gran Noche la tiene aceitada. Otro detalle de color es su perfil sustentable. El estadio incorporó miles de paneles solares y un sistema de recolección de lluvia de gran escala. Algo raro en estadios de este tamaño y muy alineado con la identidad moderna de la ciudad. Para este 2026, con capacidad mundialista cercana a los 75.000, Atlanta es una de esas canchas donde el partido no solo se juega, también se produce, se ilumina y se vive como un show completo. Y hay una curiosidad que suele mencionarse entre hinchas. En este estadio se hizo famosa la política de precios accesibles en comidas y bebidas, pensada para que el público no sienta que ir a la cancha es un lujo. Esa combinación de tecnología, diseño y experiencia de fan lo convierte en un escenario ideal para partidos de peso.
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12: Me estoy cuidando toda la semana para tratar de no hacer más cagadas.
13: Valentín Cunio, que les está hablando para acompañarlos en todo este día. Y saben que tengo Instagram, estoy como Valen Cunio y un bajo locutor. Si quieren me pueden buscar para revisar quién soy, para chatear. Si quieren también me pueden mandar un mensaje, no hay problema. Ahora escuchemos a Turf haciendo Desconocidos.

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2: Y así pasaba la Berizzo con Traicionero, un temón del año 2015 que no podía faltar. Y ahora te cuento que lo que sigue es un cantante que nació en Moreno en 1970 y el cual se consolidó como una de las voces más versátiles del pop argentino. Con discos como Mar del año 2001 y clásicos como Morrissey, él logró instalarse como referente de la escena alternativa. Este tema que vamos a escuchar va a reflejar su costado romántico y melódico, reafirmando su identidad como narrador de emociones intensas. Estamos hablando de Leo García, que así llega con Aunque estés con él.

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1: Y esto que pasaba es la banda Joystick haciendo Perfecto para la Ocasión, tema del 2017. Y ahora nos vamos 20 años para atrás, en donde este autor tan conocido de música de protesta, del rock y del folclore, llega con Ojo con los Orozco.

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2: Y bueno, de a poquito nos vamos acercando al final de esta selección de canciones de este día jueves, pero todavía no te vayas porque tenemos un par de temas que son infaltables en este día. Ahora escucharemos a Los Tipitos haciendo ¿Qué importa?

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1: 1993, y así te trajimos a Los Pericos como nuevos, haciendo Eu Vi Llegar. Y bueno, mientras pasaba esta canción, te cuento que lo que sigue es un tema que fue editado en el disco La Conquista del Espacio del año 2020, y es una canción que une la trayectoria de Fito con la frescura de Lali Espósito. La letra va a hablar de la vida urbana y sus contradicciones, con un tono que mezcla crítica y celebración. Amigos y amigas, escuchemos Gente en la Calle, de Fito Páez junto a Lali Espósito.

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1: Nada como ir juntos a la par, es verdad, amigos. Y así sonaba Daniel Herrero con esta mística canción de Papo. Y bueno, mientras llegaba al final este tema, les cuento que este jueves 28 de mayo del 2026 también está llegando a su final. Gracias a todos por estar del otro lado, por ser parte de Rock de las Pampas. Por supuesto que nos encontraremos mañana viernes para despedir la semana de la mejor manera. Hoy finalizamos esta jornada con Ella es un ángel de Papo. Claro que sí. Amigos y amigas, gracias por estar, gracias por elegirnos. Nos encontramos mañana. Chau, chau.

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3: Es la hora 19, 10 minutos.
4: Temperatura 11 grados. Humedad 86%.
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7: Internacionales.
8: La Unión Europea multó a Temu con 200 millones de euros por comercializar productos peligrosos. La Comisión Europea aplicó la sanción a la plataforma china tras un operativo de simulación de compra que detectó juguetes de bebés con piezas asfixiantes o químicos altos y cargadores sin pruebas de seguridad. El organismo regulador culpó además a sus algoritmos por difundir mercadería ilegal. La firma tildó la medida de desproporcionada, alegando que refiere a auditorías de 2024, pero tiene dos meses para presentar un plan de adecuación.
7: Nacionales.
8: Advertencia violeta por densa niebla para el fin de semana. El Servicio Meteorológico Nacional emitió un aviso que abarca el centro de la provincia de Buenos Aires, el este y el sur de Santa Fe y el oeste de Entre Ríos. El alerta rige para señalar un fenómeno que puede complicar la visibilidad y la vida cotidiana, aunque no representa un nivel de gravedad extrema. En paralelo, el AMBA registrará un escenario de tiempo estable y fresco, con temperaturas que oscilarán entre 11 y 18 grados, vientos leves del noreste y nulas probabilidades de lluvia. Manuel Adorni sigue dilatando la presentación de su declaración jurada en medio de causas judiciales. El jefe de gabinete postergó la entrega de su documentación patrimonial ante la Oficina Anticorrupción para fines de mayo o la primera semana de junio, luego que el plazo oficial fuera prolongado hasta el 31 de julio. El ministro coordinador se encuentra imputado por presunto enriquecimiento ilícito y dádivas en una causa a cargo del juez Ariel Lijo y el fiscal Gerardo Policita. La dilatación responde a una estrategia de su defensa legal para evitar complicaciones ante un eventual llamado a indagatoria.
7: Deportes.
8: Un desgarro pone en duda la participación de Neymar en el debut del Mundial. La Confederación Brasileña de Fútbol confirmó que el delantero del Santos padece una ruptura fibrilar de segundo grado en su pantorrilla, lesión que le demandará entre 14 y 21 días de recuperación. El parte del médico Rodrigo Lasmar contradijo el informe previo del club paulista y encendió las alarmas de Carlo Ancelotti. De evolucionar favorablemente, el atacante recibiría el alta el 11 de junio, llegando al límite para el estreno del 13 de junio ante Marruecos.
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0: Hola amigos de la vida, ¿cómo les va? Bienvenidos. Llegamos al día jueves 28. El mes se ha volado prácticamente. Si bien tiene 31, ya lo tenemos ahí en el filo y ya nos estamos metiendo en el mes de junio. Yo tengo una invitación para vos. Es para que te relajes, para que la pases bien, para que disfrutes y tengas ganas de escuchar buenas canciones de los 80 y los 90. Esta es la propuesta que tengo para vos. Mi nombre es Cale Alvea. Esto se llama Pasado Live y es el pasado más perfecto de todos.
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Bueno, atenti porque tengo un montón de cosas. Hoy tenés para conmemorar lo que quieras. Día Internacional del Juego. ¿Detalla de qué? No. Día Internacional de Acción por la Salud de las Mujeres. Bien. Día Internacional del Síndrome de Treacher-Collins. No sé qué será. Día Internacional de la Hamburguesa. Esta me gustó, vamos a hacerle honor. Día Mundial del Hambre. ¿Hay un Día del Hambre? Para, no sé, calmar el hambre, para combatir el hambre. El hambre. Día Mundial del Cáncer de Sangre. Día Internacional de la Higiene Menstrual. Día Mundial del Perro Sin Raza, o sea, tengo para festejar con tres. Y Día Nacional de la Nutrición en España. Ahí estamos, en un rato te voy a estar contando quiénes son los cumpleaños y un poco más de él, de nuestro artista de la semana, el señor Paul McCartney. Contame algo, arroba pasado perfecto, guión bajo radio. Black Box Fantasy llega, aja, The Sun Always Shine on TV.

0: Llegamos a la fiesta de cumpleaños, llegamos al salón, nos reciben, ahí otros no están. El señor Leonardo Fabio hubiese cumplido año, pero se nos fue en 2012. John Fogerty, músico de la banda Creedence Clearwater Revival. Patch Adams, el original, médico activista estadounidense que inspiró a la película de Robin Williams. Y Kylie Minogue, cantante australiana. Escuchamos The Beach Boys, Wouldn't It Be Nice.
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14: Grupo A. México, Sudáfrica, Corea del Sur y República Checa. En el Grupo A aparece uno de los anfitriones del Mundial, México. Y eso, de entrada, ya le da a esta zona un condimento especial. Porque jugar en casa siempre empuja, pero también obliga. El seleccionado mexicano no solo tendrá el respaldo de su gente, sino también la presión lógica de tener que responder desde el primer partido. Enfrente tendrá tres rivales muy distintos entre sí, pero capaces de complicar. Sudáfrica aporta físico, velocidad y una energía competitiva que puede hacer daño si encuentra espacios. Corea del Sur es un equipo dinámico, rápido, disciplinado y con una intensidad que suele incomodar mucho. Y República Checa representa ese perfil europeo serio, ordenado, sin demasiado brillo mediático, pero muy peligroso cuando el partido se vuelve cerrado. A simple vista, México aparece como favorito a quedarse con uno de los dos boletos, pero no parece un grupo para relajarse. Acá puede pasar que un empate inesperado o una mala tarde alteren toda la tabla. Y además, hay un detalle importante. Cuando un anfitrión arranca, todo lo que haga se amplifica. Si gana, se potencia el entusiasmo. Si duda, empieza la presión. Por eso, el Grupo A tiene un atractivo particular. No hay una superpotencia mundial, pero sí hay equilibrio, estilos diferentes y una pelea que promete ser cerrada. México tendrá que sostener el cartel y los demás aprovechar cualquier fisura.
13: Hasta aquí repasamos los candidatos, los partidos clave y esa selección que podría meterse en la conversación cuando nadie la espera. Seguiremos recorriendo grupo por grupo el camino a la Copa del Mundo. Porque el Mundial no se juega solo en la cancha, también se empieza a vivir desde la previa.
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0: Gran momento de este señor que mañana, sí, broche de oro. Te vamos a seguir contando cosas de Paul McCartney, que en 1982 reúne a George Martin y Ringo Starr para la grabación de Tug of War en Press to Play. Su siguiente álbum grabó con Eric Stewart, también ex TNCC, y en Flowers in the Dirt con Elvis Costello en 1989. Ganador de 18 premios Grammy, escuchate bien, 8 en solitario y 8 con los Beatles, 2 con Wings. Además, ha ganado premios Lifetime Achievement Grammy 2 veces, una parte con los Beatles y una como solista. Fue vegetariano durante mucho tiempo y es activista pro derechos de los animales. El 16 de enero de 1980 fue arrestado por posesión de marihuana en el aeropuerto de Tokio y pasó 10 días en cana. ¿Qué tal? El 13 de julio del 85 participó en el Live Aid, concierto contra el hambre en Etiopía, y el 20 de abril de 1990 estableció el récord mundial de mayor asistencia en un concierto cuando actuó ante 184.000 personas en Río de Janeiro. Paul McCartney, mañana cerramos con él, nuestro artista de la semana, Pipe of Peace.
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Diamonds and Pearls es el 13º álbum de estudio de Prince. Este fue el primer trabajo de Prince en ser lanzado oficialmente junto a The New Power Generation y arroja varios hits que se convirtieron en clásicos. Las bailarinas Lori Warren y Robbie Alamonte, apodadas Diamond and Pearl respectivamente, son quienes aparecen en la portada del disco y en el videoclip de Cream, Get Off, Strolling y el tema que da título al disco. Además, forman parte del Diamond and Pearls Tour. Estaban en todas. Prince, Cream, llega a Level 42, Something About You.

0: Bueno, chequeamos el Instagram, arroba pasado perfecto, guión bajo radio. Me llamo Leandro, estamos haciendo empanadas y disfrutando de la buena música. Les mandamos un gran abrazo. La envidia que les tengo, mirá. Michael Jackson, ya venimos. Human Nature.
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0: Christopher Cross tocaba con un grupo de Austin llamado Flash antes de firmar un contrato con Warner Bros., gracias al cual publicó un primer álbum en solitario, Christopher Cross, en 1979, por el que ganó 5 premios Grammy. ¿Escuchaste? Con un disco, 5 premios Grammy. Recibió en una misma noche 4 premios principales, que son Mejor Grabación, Mejor Canción, Mejor Álbum y Mejor Nuevo Artista Récord, que comparte con Norah Jones. Christopher Cross, All Right.
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El Salmón es el séptimo disco de Andrés Calamaro. Este álbum se caracteriza por ser un disco quíntuple. Consta de 5 discos. Yo no sé qué hizo en ese momento. El cual luego se simplificaría a un solo disco de 25 temas. Y a otro disco, Salmonalipsis Now, editado en 2011, con 2 CDs y 5 canciones inéditas. Sonaba Hit, Es por amor. Andrés Calamaro llega ahora con El Salmón. Quiero

God Man Night Sending You, canción compuesta por Rudy Clark originalmente y grabada por Ray James en 1962. Sin embargo, claro, es más conocida por el señor George Harrison, publicado en su álbum Cloud Nine en 1987. God Man Night Sending You, Jagger Rock Set, Sleeping in My Car.

0: Vamos a una pausa, pero ya venimos con mucho más arroba pasado perfecto, guión bajo radio. Somos Marco y Soledad. Estamos viajando, estamos escuchando, tomando unos matecitos y disfrutando la buena música. Muchas gracias a los dos por estar con nosotros. Vamos a una pausa, ya venimos. Simple Red Stars.
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2: Es la hora 20, 15 minutos.
3: Temperatura, 11 grados. Humedad, 86%.

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2: Internacionales.
3: Estados Unidos acusan a un ingeniero de Google por fraude al ganar apuestas en Polymarket con información privilegiada. La justicia imputó al italiano Michele Spagnuolo por usar datos internos de la campaña El Año en Búsquedas 2025 para embolsarse una ganancia neta de $1.2 millones. El empleado apostó mediante un usuario anónimo en 25 categorías binarias basándose en tendencias anticipadas como el incremento de búsquedas. Spagnuolo enfrenta ahora cargos por fraude electrónico, de materias primas y lavado de dinero, con penas de hasta 50 años de prisión, mientras que Google procedió a su suspensión inmediata.
2: Nacionales.
3: El FMI propone que más de 1 millón de trabajadores vuelvan a pagar el impuesto a las ganancias. El Fondo Monetario Internacional sugirió expandir la base imponible al 20% de los empleados en relación de dependencia para aumentar la recaudación en un 0,4% del PBI, replicando un esquema que estuvo vigente en 2019. Esto duplicaría el número actual de aportantes de 900.000 a casi 2 millones de personas mediante una baja en el mínimo no imponible. La propuesta del Staff Report abarca además incrementos en las cuotas del monotributo y aportes previsionales, equiparándolos con el régimen de los autónomos. Córdoba, una cámara de seguridad captó a Agostina Vega ingresando a la casa del detenido. La investigación por la desaparición de la adolescente de 14 años incorporó un video clave del sábado por la noche que muestra su entrada a la vivienda de Claudio Gabriel Barrelier. El acusado, un empleado municipal, amigo de la madre de la menor, había negado el encuentro y luego alegó que ella se retiró en un auto rojo. La fiscalía corroboró que un remisero trasladó a la víctima tras indicarle que preparaba un regalo sorpresa, mientras la querella remarcó que el imputado posee antecedentes por privación ilegítima de la libertad.
2: Deportes.
3: Barcelona planifica una oferta millonaria por Julián Álvarez para la próxima temporada. La dirección deportiva del club catalán mantuvo una reunión con los representantes del delantero argentino del Atlético de Madrid para avanzar en su contratación. El culé estaría dispuesto a ofrecer alrededor de 90 millones de euros más variables, sin incluir futbolistas en el canje, mientras que las pretensiones del equipo de Diego Simeone se ubican en 150 millones. El atacante, que marcó 20 goles en 49 partidos en la última campaña, ejerce presión para facilitar el traspaso.
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0: Como siempre, cada momento que tenemos de hacerte elegir una buena canción, tocó los 90 y tenemos varios mensajitos. Pero uno que nos destacó y nos dice que el programa está fantástico, que no le falta nada, que quizás solamente lo único que necesitan es ponerme el tema que yo estoy pidiendo. Les mando un gran abrazo y nos dice Héctor que va a seguir escuchándonos a ver si lo ponemos o no. Cumplimos con el amigo, ¿eh? ASMC, o sea, no nos falta nada, Cinema.
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Epic es una canción de la banda estadounidense Faith No More y es la canción más famosa y popular de la banda. Fue lanzada como single en 1990, presentando el tercer álbum de la banda, The Real Thing, logrando gran éxito y alcanzando la posición número 9 en el Hot 100. Martika, Toy Soldiers, llega Faith No More, Epic.

0: Fue el año 2004 cuando el segundo mejor guitarrista de la historia, estamos hablando de Eric Clapton, subasta más guitarras para centros de rehabilitación. El músico donó un total de 58 guitarras para ayudar al centro de rehabilitación de drogadictos Crossroad Center. Esta era la segunda subasta de guitarras del cantante tras realizar una en 1999, también con motivos benéficos y organizada por Christie's, que fue un éxito rotundo de recaudación. 58 guitarras. Eric Clapton, Cocaine.
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9: Corea-Japón 2002. Corea y Japón 2002 fue un mundial distinto desde el vamos. Primer torneo en Asia y primer campeonato compartido por dos países, con 20 sedes y horarios que, para este lado del mundo, obligaban a madrugar. En la cancha, el torneo mezcló sorpresa y consagración. Corea del Sur se metió hasta semifinales y encendió a todo el país anfitrión con una ola de entusiasmo que todavía se recuerda. Y, arriba de todo, volvió Brasil para escribir una marca histórica. Quinta Copa del Mundo, récord que mantiene hasta hoy. La final se jugó el 30 de junio en Yokohama ante Alemania y tuvo nombre propio, Ronaldo. El fenómeno venía de años durísimos por lesiones y en ese mundial armó su revancha completa. Marcó los dos goles del 2-0 y fue elegido el jugador del partido. Del otro lado estaba Oliver Kahn, arquero gigante, que aún así terminó siendo el mejor jugador del torneo, algo rarísimo para un guardameta. Como dato de color, la Copa dejó imágenes bien de época. Camisetas brillantes, estadios futuristas y una sensación permanente de viaje largo, como si el Mundial se hubiera mudado de continente para demostrar que el fútbol habla todos los idiomas. Corea-Japón 2002 cerró con Brasil levantando la quinta estrella y con Ronaldo sonriendo otra vez, como si el torneo le hubiera devuelto la carrera en una sola noche. Y un número para dimensionar. Ronaldo terminó como máximo goleador con 8 tantos y la final en Yokohama reunió a 69.029 personas bajo la mirada del árbitro Pierluigi Collina, otro ícono de aquellos años. Un mundial de madrugones, sorpresas y una coronación que quedó grabada en dorado.
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0: escribió Boys Do Fall In Love con su hermano Maurice Gibb, junto con otras 6 canciones para el álbum Secret Agent. El tema, que se grabó en marzo y junio del 84, posee un memorable riff de sintetizador interpretado por Rob Kilgore y Maurice Gibb. Robin Gibb, Boys Do Fall In Love.
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Hold On To The Night es una power ballad de Richard Marx que logró convertirse en número uno. Este fue el cuarto y último sencillo lanzado de su álbum debut homónimo y el primero en llegar a la cima de los Billboard Hot 100. Richard Marx, Hold On To The Night, Jigatipao, Shine In Your Hand.

0: Enjoy Yourself es el título del álbum de Kylie Minogue del año 1989 y llegó al número uno en Reino Unido y produjo dos singles número uno. En enero del 90 el álbum fue certificado 4 veces de platino en Reino Unido y vendió más de 1 millón de copias dentro de las primeras 10 semanas de su lanzamiento. Kylie Minogue, en la semana de su cumpleaños, Never Too Late.
1: Pasaron la... Ya volvemos con la música perfecta.
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2: Es la hora 21, un minuto.
3: Temperatura 11 grados. Humedad 91%.
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5: Internacionales.
6: Estados Unidos. Donald Trump ordena frenar la investigación judicial contra la presidenta interina de Venezuela, Delcy Rodríguez. El republicano instruyó a los fiscales federales de Miami suspender las indagaciones penales sobre la mandataria que figura en los archivos de la DEA desde 2018 por presunto narcotráfico y lavado de dinero. La medida busca evitar obstáculos en la estabilización del país caribeño y reabrir las inversiones petroleras. El giro diplomático incluyó el levantamiento de sanciones a Rodríguez, lo que generó cuestionamientos por parte de senadores demócratas y críticas de exfiscales por el uso político de la justicia.
5: Nacionales.
6: Detectaron 152 radares fijos que operaban sin autorización en rutas nacionales. La Agencia Nacional de Seguridad Vial relevó 40.000 kilómetros de rutas y halló múltiples irregularidades, entre ellas un centenar de cinemómetros que emitían fotomultas ilegalmente. De los 526 equipos autorizados en el país, 124 fijos no fueron encontrados en sus sitios asignados, lo que derivó en intimaciones y en las primeras bajas efectivas en Azul, Exaltación de la Cruz y Dinahuapi. El organismo exigió el cese inmediato de los dispositivos sin habilitación, amparado en la ley 26.363. Crisis educativa. Un relevamiento expone desmotivación y caída de expectativas en la secundaria argentina. Un informe de la Asociación Conciencia y el Observatorio de la Deuda Social de la UCA reveló que el 82,3% de los educadores considera la falta de motivación estudiantil como un problema central. Asimismo, el 73,8% identificó el ausentismo como una falta grave, afectando el 84,3% de las escuelas vulnerables frente al 51,7% en sectores altos. Los especialistas advierten sobre una desconfianza.